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0: buenas tardes, muy buenos días, muy buenas noches, dependiendo de dónde y cuándo nos estén viendo y por qué plataforma. Esto es Haciendo Memoria, el programa de Crisol, la Asociación de Expresas y Expresos Políticos del Uruguay. ¿Cómo le va, Fernanda?
1: ¿Cómo le va, Alfonso?
0: Muy bien.
1: Una tarde es media lluviosa.
0: Es cierto. Bueno, hoy tenemos invitados especiales, como siempre.
1: Hoy tenemos un invitado especial. La verdad que ya lo extrañábamos a nuestro invitado. Ustedes saben que nos pueden ver por nuestro canal de YouTube buscándonos como @asociacioncrisol. Hacen clic en la pantallita, en la campanita, y se van sumando a nuestra comunidad, que para nosotros es re importante poner el dedito para arriba para saber que nos están viendo. También nos pueden encontrar en la plataforma de APU.uy, la Asociación de la Prensa Uruguaya, que siempre está para el lado de nosotros.
0: Muy bien, y además nos escuchan en una amplia gama de plataformas, radios y televisión a nivel del interior y de todo el país, como por ejemplo Frecuencia 808 de Salinas, que nos pueden escuchar los viernes a las 23 y los domingos a las 10 de la mañana, ¿no, Fernanda?
1: Sí, en Radio La Zurda, tu radio compañera, los viernes a las 15 horas, a las 23 horas y los domingos a las 15 horas.
0: También por la Red de Radios Comunitarias del Uruguay y por emisoras de radio y televisión de la Red Uruguaya de Medios Alternativos.
1: Por Radio Flor de Maroñas, los viernes a las 12 del mediodía, se estrena al mismo tiempo que Crisol, y los miércoles a las 23 horas se repite el programa.
0: Muy bien, y Palmira FM 89.1, que es una de las últimas incorporaciones que hemos tenido. ¿Cuándo nos retransmiten?
1: Los martes 17 horas y los domingos a las 10 de la mañana, un planazo para la mañana de domingo. En los controles, haciendo que todo salga como se debe, Ezequiel Reboiras, José Olivera, Jorge Daniel Díaz, Agustín Bérgolo y Henry Durán.
0: Muy bien, hoy, como siempre, en la conducción, Fernanda Cabrera y quien habla, Alfredo Rivera. Bueno, para comunicarse con el programa de Crisol, tenemos número telefónico y también un correo electrónico, ¿no?
1: Sí, señor. 091-028-578, el teléfono de Haciendo Memoria, el programa de Crisol. Y crisol2003@gmail.com es el correo para comunicarse con Crisol.
0: A ver, repítame, porque yo soy medio desmemoriado, como siempre.
1: 091-028-578 es el teléfono celular que se pueden contactar por WhatsApp. Siempre les decimos que nos manden cosas para difundir, que nos manden ideas para programa, por ahí nos comunicamos con ustedes todo lo que quieran.
0: Muy bien, y además Crisol tiene una página web que se llama crisol.blogspot.com, donde se publican las opiniones editoriales de Crisol, el Opinando. Y nuestra sede social, ¿dónde queda, Fernanda?
1: En Joaquín Requena 1533, esquina Bransen, a pasitos de 18 de julio, si quieren ir. Menos en Semana de Turismo, que va a estar toda la semana cerrado.
0: Muy bien. Sí, aclararles que, a pesar de eso, el programa sí va a ser emitido en Semana de Turismo, ¿no?
1: El programa sí va a ser emitido, pero Crisol va a estar cerrado, o sea que si llaman o se tiran hacia allí, no van a encontrar a nadie.
0: Muy bien. Y después, para quienes son socios de Crisol, pueden ser socios todos aquellos que sean jubilados o pensionistas, por supuesto, hay convenios, valga la redundancia, muy convenientes.
1: Sí, señor. 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
0: Muy bien. Y para obtener más información, ¿con quién hay que comunicarse?
1: Hay que comunicarse con Crisol al 2408-4465, 2408-4465. O al celular 099-408-655, que los atiende Tito López.
0: Muy bien. Y hoy tenemos un invitado que ha sido columnista, además, en temas judiciales.
1: Esperemos que siga siendo columnista.
0: Efectivamente, que no es ni más ni menos que el abogado Pablo Chargonia, integrante del Observatorio de Lucio de Almuro.
1: Sí.
0: ¿Qué tal?
1: Bienvenido, Pablo.
2: A la gente que está escuchando y viendo este programa, un saludo. Yo espero seguir siendo columnista.
3: Y tanto de
4: las invitaciones y los tiempos y que me ve a cabo.
0: Muy bien.
4: Puede imponer.
0: Muy bien.
2: Que de hecho, más o menos de eso es lo que quiero hablar: de los días de audiencia, de las labores, de las noches de insomnio. Tal vez también tiene que hablar.
0: Cierto.
4: La justicia se reclama, se hace. Hacer justicia es una frase bastante común. Y el hacer es un quehacer complejo. Estufas cosas porque nuestro sistema judicial no estaba preparado para procesar la macrocriminalidad.
0: Sí,
4: Ni el terrorismo de Estado ni ninguno otro de los crímenes cometidos desde.
0: ahí aún hay un camino que recorrer, ¿no?
4: Siempre y siempre implicamos eso, un quehacer, una tarea, una labor. Reclamar justicia en representación de las víctimas, de los denunciantes, significa meterse en un sistema que, como suele decirse, está preparado para encerrar a los más débiles de la sociedad. Basta en conocer la demografía de nuestras cárceles, 16.000 presos que no son exactamente
0: Tremendo.
4: los sujetos que nosotros perseguimos que cometían crímenes desde el poder. Lo planteo así porque digamos, el desafío que usted hace un segundo me planteaba venía de explicarle tal vez a las nuevas generaciones o a las personas que no están muy cercanas a estos temas, explicarle estas cosas, que tenga sentido precisamente la persecución penal de las graves violaciones a los
0: O a
4: derechos
0: veces
4: humanos.
0: refrescar la memoria, que nunca vino
4: O
0: mal.
4: revisitar, porque también me gustaría hablar de eso, ¿no? Cómo inevitablemente tenemos que volver sobre algunos asuntos en la medida que lo que se suele llamar las teorías negacionistas también vuelven sobre sus pasos. A negar que es una expresión poco ilustrativa de qué hacen, qué se hace desde las posturas que podríamos calificar de la derecha o de la defensa de los que cometen graves violaciones a los derechos humanos. Se dice teoría negacionista, pero es algo más complejo que negar, que la mera negación. Parece que la mera negación es una forma, pero no es la única forma. Y la importancia que tiene perseguir graves violaciones a los derechos humanos, que significa recordar una vez más qué son las graves violaciones a los derechos humanos, ¿no? De las que vamos a dar cuenta en algunos casos a partir de digamos, de esta puesta a punto de algunos pronunciamientos judiciales, ¿no? Hablamos de un Estado que se organiza por algún dicterio político, por alguna decisión política y económica, se organiza para violar los derechos de las personas, los derechos más elementales de las personas.
0: Ahí viene esa confusión que muchas veces es utilizado malignamente por quienes quieren justamente reescribir la historia en otro sentido, y es que los derechos humanos son violados por las instituciones estatales, por el Estado, no así por los privados o civiles que llevan adelante acciones
4: El
0: delincuenciales.
4: concepto que hay que tener presente es que el Estado es una organización política, jurídica, destinada a garantizar el derecho de las personas. Hay un autor que suele decir que la democracia en realidad es instrumental al bien público, es instrumental al derecho de las personas. Por lo tanto, desconocer el derecho humano a la libertad, a la seguridad y todos los derechos sociales, económicos, a la vivienda, a la salud, implica negar una expectativa que el Estado debe satisfacer. Expectativa positiva, cuando, por ejemplo, reclamo acceso a medicamentos de alto costo, reclamo acceso a la salud, tengo la expectativa de que el Estado me proteja. Y expectativa negativa, en el sentido, tengo la expectativa de que el Estado no me atropelle, que no me encierre sin juicio previo, que no vaya de noche a mi casa, me secuestre y me atormente. Tengo la expectativa de que el Estado no haga eso, que no ejerza su poder en contra de mí. Esas expectativas favorables, positivas o negativas, son los derechos esenciales del humano que en un periodo de nuestro país se desconocieron metódicamente, se desconocieron
0: Que
4: sistemáticamente.
0: fue además una metodología, ¿no?
4: Sí, ese fue el sistema de la dictadura de la doctrina de seguridad nacional, si se le quiere llamar de alguna manera, o de la dictadura militar civil, que es el término más exacto que cívico. Lo cívico es exactamente lo contrario de lo que decía la dictadura. Lo cívico es precisamente la protección de los derechos de las civitas, de la ciudad, del ciudadano. El ciudadano tiene derechos frente al poder. Aquella no fue una dictadura cívica, fue una dictadura, en todo caso, sí, con civiles y con militares. Y hubo miles de personas detenidas ilegalmente. Quiero volver sobre este concepto, porque también la terminología tiene que ver con la dictadura. Las dictaduras son también obras lingüísticas, pedagógicas, nefastas. ¿Qué nombre se le da a las cosas por parte de los gobiernos autoritarios dice mucho sobre el fenómeno de dominación y sometimiento, ¿no? Entonces quiero volver un poco a las palabras, pero miles de detenidos, centenares de desaparecidos y ejecutados, que constituyó, digamos, la mecánica de aquella época, de la que se salió sin juicio, porque el 22 de diciembre de 1986, a partir de un acuerdo de dos líderes políticos de los partidos tradicionales, de Julio María Sanguinetti y de Wilson Ferreira Aldunate, que por alguna razón, no sé por qué, se eleccionara de responsabilidad respecto de esto, pero hay que recordarlo una vez más, ese fue un acuerdo entre los dos líderes de los partidos tradicionales. De otra manera, no se podría explicar la sanción en diciembre del 86 de la ley 15.848. Esa ley negó el abordaje judicial que mucho después, recién en el 2011, se deroga. Ley que se deroga a través de la ley 18.848.
0: La famosa ley de impunidad.
4: En 2011. Esa famosa ley de impunidad que le negó a miles de víctimas, a sus familiares, a sus amigos, lo que no se le puede negar a la víctima de un delito, que es la que el tribunal venga, proteja a la víctima e investigue el caso y responsabilice a los responsables, precisamente sancione a los responsables de esas graves violaciones a los derechos humanos. La justicia es un valor que no puede discutirse y que hay que abrazar. Las sociedades tienen que abrazar.

0: el valor de justicia frente a los crímenes del Estado como forma de garantizar que no vuelva a ocurrir. Garantizar relativamente, siempre es la historia, lamentablemente, no nos hace ser muy optimistas respecto de eso. Los genocidios se suceden, los crímenes de guerra se suceden, después de los foros internacionales, después de los tratados internacionales, después de la creación, por ejemplo, en Roma, en 1998, de una Corte Penal Internacional para juzgar a criminales de guerra, genocidas, a criminales de lesa humanidad, los crímenes siguieron ocurriendo. Ese estatuto, vale decir también, no fue aprobado ni por Estados Unidos, ni por Rusia, ni por Israel, por ejemplo. Quiero decir con esto que los abordajes jurídicos son necesarios, pero no suficientes. Pero necesarios. Cualquier tarea, cualquier actividad es necesaria para evitar, para prevenir y en todo caso para educar y definir qué cosa es un crimen de lesa humanidad, qué cosa es un genocidio, qué cosa es un crimen de guerra. Porque el riesgo es banalizarlo todo o, en vez de hablar de genocidio, hablar de problema político. ¿Cómo lo suelo escuchar, ¿eh? Para hablar de decenas de miles de muertos en Gaza del pueblo palestino, se habla de problema político. Esos eufemismos son graves en la medida que no nos permiten comprender la dimensión de la injusticia y la gravedad de del drama humano.
1: O una guerra, como si fuera una confrontación entre iguales. También,
0: Además, lo
1: además.
0: mismo para lo que ocurrió en este país y lo que ocurre en todos los países, porque la cuestión de los derechos humanos siempre tiene que suponer una alerta de parte de la sociedad civil, digamos, ¿no? Entonces, la labor de comunicación que hace Crisol con el aporte de APU me parece fundamental, de lo que también voy a hablar, porque los juicios ahora están vinculados a ese acuerdo entre APU y el Poder Judicial, que me parece sumamente importante.
2: Sí.
1: Muy bien. ¿Y tenemos algún tema puntual en ese
0: Sí,
1: momento, no?
0: para las noticias, algunas que aparecieron en la prensa, otras que no, que voy a dar cuenta. El caso del asesinato de Eduardo Mondelo en la tortura el 9 de marzo de 1976 en Laguna del Sauce fue procesado Dardo Víctor Barrios Hernández. No es el primer procesamiento que tiene, pero es otro más que se agrega en este caso por este homicidio. Esto es importante señalarlo como uno de los elementos que da cuenta de la forma de operar del terrorismo de Estado. Este es un procesamiento dictado por la doctora Isaura Tórtora del
1: Perdón que
0: juzgado de
1: te
0: Montevideo.
1: interrumpa, perdón que te interrumpa. Recordar que este personaje que tú nombraste está vinculado a una lista casi interminable de asesinatos y aberraciones de todo tipo, inclusive con el asesinato de Horacio Gelós Bonilla, ¿no? En el cual, en presencia de otros, fue capado, como todo el mundo sabe lo que es, y dejado de sangrar. Y que hoy en día está desaparecido, ¿no? Entre tantas cosas.
0: Entre tantas cosas. Y es un caso más de un procedimiento, lo que supone semi-plena prueba. En el caso de los condenados, plena prueba, legalmente es así. Y en los casos de los procesados, esto está regulado por el anterior Código del Proceso Penal de 1980, se habla de elementos de convicción suficiente. Vale la pena señalarlo una y otra vez, porque, para contestar, quienes dicen que se está procesando sin prueba, eso es falso, de toda falsedad. No es así en ningún caso. Y cuando hubo un procesamiento, uno solo, que es la excepción que confirma la regla, en la que se advirtió que los elementos de prueba no eran suficientes, el propio Poder Judicial revocó el procesamiento. De modo tal que el discurso que se repite con la falacia ad nauseam, que es esa falacia consistente en repetir mil veces una cosa con pretensión de transformarla en verdad, no. Estos procesamientos, que son muchas veces en cuentagotas, tardíos, por lo que recién decía, por la forma política en que se salió de la dictadura, pero en todo caso están basados en elementos de prueba que supone el ejercicio de la declaración testimonial de los sobrevivientes de la tortura, que dan cuenta de lo que ocurría en Laguna del Sauce y en tantos otros lugares. Así como se repite mil veces, estos son presos políticos y se está juzgando sin prueba, hay que repetir otras tantas veces, con elementos, con este expediente de la jueza Isaura Tórtora, todo esto surge de una investigación sometida, esto es interesante, ¿no? Sometida al cuestionamiento de otros. Porque en las investigaciones judiciales hay abogados defensores que pretenden que se determine la inocencia de su cliente. Esto hace que cuando un juez concluye en algo, a diferencia de otras investigaciones por fuera del Poder Judicial, concluye con una solidez de prueba que hay que respetar. Es decir, describe cuáles son las pruebas que le permiten a ese juez, a esa jueza, determinar un procesamiento o determinar una condena. Y ese conjunto de pruebas superó el escrutinio, la fiscalización de los abogados defensores que están del otro lado. O sea, eso que en otras investigaciones puede no ocurrir, pero que en la investigación judicial forma parte de su propia definición.
1: Porque, Pablo, nos hemos cansado de escuchar en medios de comunicación de que estos señores han sido procesados solo por declaraciones, cuando tú estás demostrando de que no es así, que es una falsedad, que es una mentira repetida muchas veces. También como decía el ministro de propaganda de Hitler, ¿no?
0: Sí,
1: Goebbels,
0: también.
1: una mentira repetida mil veces puede transformarse en verdad. Pero porque hay muchas pruebas que ponen a todas estas personas en el momento y en el lugar del hecho, ¿no?
0: Absolutamente. Otro ejemplo es el de la desaparición de Omar Paita, que fue procesado en este caso Enrique Uiterweben, pero apellido difícil de pronunciar, pero alias Ulises, era uno de los agentes de la tablada. De hecho, Ulises ya está condenado por otra causa de tortura en la tablada. ¿Qué pesa sobre Ulises? ¿Qué pesó sobre Ulises en el otro proceso? Bueno, precisamente el testimonio de compañeros y compañeras que sobrevivieron a la tortura en la tablada y que vieron que, cómo operaba el OCOA en ese lugar. Tiene una condena Ulises ya, y se le suma este procesamiento por la desaparición en 1981 de Omar Paita. Ese era un lugar sede del OCOA. El propio Ulises, en declaraciones en el juzgado, no tuvo más remedio que admitir lo que llamaban apremios ilegales o la tortura, porque llega un punto de precisamente de esforzado, difícil, complejo avance, pero avance al fin, en que ya hay algunas cosas que no se pueden negar. Eso yo lo he visto en los juzgados últimamente, cosas que no veía antes. Hay algunas negaciones o denegatorias o discursos defensivos de los propios imputados que ya no sé, eso tienen por la acumulación de varios procesos. Y el caso de Ulises, procesado en una causa y ya condenado en otra, es un caso. No quiero dejar de lado que Alberto Lombardi fue procesado, en este caso, según me registro, es el primer procesamiento también, en este caso, que es muy importante, porque era la operativa de la Gestapo de la dictadura uruguaya, como suelo decirle para ser gráfico, lo que era el OCOA, ese cuerpo de represión político-policial conformado por el ejército, la armada, la fuerza aérea y
1: Sí,
0: la
1: ahí
0: policía.
1: está. Recordemos que OCOA, la sigla, es Organismo de Coordinación de Operaciones Antisubversivas. Era el nombre oficial de la época, ¿no? Era un tipo Gestapo, ¿no?
0: Exactamente, y un cuerpo de agentes especializados en la persecución política de lo que el régimen entendía a sus enemigos. O sea, todo lo que hacía el OCOA estaba orientado hacia el aplastamiento del enemigo, que era el secuestro, la tortura y la prisión. Los hombres en el penal de libertad, las mujeres en Punta de Rieles. Ese era el operativo y el OCOA era el corazón de estas formas de represión. La tercera noticia sobre pronunciamientos, que este también es de la jueza Isaura Tórtora. Este no apareció en la prensa, así que emitiremos esta primicia, que a mí me parece sumamente importante, que es el procesamiento con prisión de Sergio Héctor Covarrer Barón y Alberto Grignoli. Covarrer, la pocha Covarrer, tiene un historial de represión muy, muy largo. En este caso, ha sido procesado por la tortura en el Batallón Florida, cuando tenía sede en el buceo. Y en 1972, varias personas fueron secuestradas, detenidas, Y a la salida de la dictadura, en 1986, presentaron

0: pues a que tanto Coarrer como Grignoli operaban en el año 72 en ese lugar. Y la jueza los escuchó. Lo dijeron varias veces, lo escribieron en el año 86, eso estuvo juntando polvo, ese expediente, durante toda la vigencia de la ley de caducidad, hasta que en el 2011 se reactiva esa causa. Recordemos que en marzo del 2011 la administración de José Mujica, a partir de la sentencia del caso Gelman, ordenó la anulación de todos los archivos, para decirlo gráficamente, y todos esos expedientes que estaban sin ninguna actividad indagatoria se reactivaron. Y empezó otra etapa donde muchas de estas víctimas volvieron a declarar lo que habían sufrido, ¿no? Muchas veces revictimizando el sistema, revictimizándolos, ¿no? Así, por ejemplo, el abogado Alejandro Artusio, que quiero decir, era en 1972 abogado de Tupamaros, denunciaba torturadores y terminó él siendo torturado. Porque eso es lo que le pasaron a los abogados de las víctimas de la represión. Esto, hoy también hay que decirlo, y estoy hablando antes del golpe de Estado, estoy hablando antes de la disolución de las cámaras, ¿no? Durante el gobierno de como se sabe, del Partido Colorado. Entonces, el abogado Artusio dice, Covarrer, que Artusio, a propósito, fue embajador de Uruguay ante Naciones Unidas, creo, si no recuerdo mal, en la primera administración de Tabaré Vázquez. Artusio dice en esta causa, Covarrer me torturó en una ocasión. Adriana Castera, por otro lado, dice, había venda y capucha en las sesiones de tortura, pero yo identificaba una voz muy particular, muy chillona y escandalosa, se refiere a la pocha Covarrer. En una de las ocasiones fue quien me sacó del tacho donde hacían submarino, me desnuda y me tira en un cuartito y en ese caso lo vi. Estas son las pruebas contra Covarrer. Lo mismo de Vargas, lo mismo Blixen, que dice Samuel Blixen, un periodista muy conocido. Los nombres dicen eran Calcaño, Camacho, un teniente que no me sale el nombre involucrado en el caso Roslic. Ahora me acuerdo, Covarrer. No se acordaba en ese momento. Efectivamente, hay que decir que Covarrer está imputado en la causa de tortura contra los vecinos de San Javier, incluido el médico Vladimir Roslic.
1: Tema que vamos a hablar ahora después,
0: Tema
1: ¿eh?
0: de que vamos a hablar, pero
1: Claramente.
0: es otro ejemplo de agentes que operaban en un lugar y en otro, y cuya prueba, la acumulación de la prueba, se va incorporando y va agrandando las imputaciones. Lo mismo en el caso de Alberto Darío Grignoli, dice Artusio. Grignoli era un teniente, hermano de un funcionario de información e inteligencia, a quien un año antes yo como abogado denuncié por torturas y fue procesado por el juez Guillot, esto es antes del golpe de Estado. Entonces el hermano quería saldar conmigo la cuenta. Dos hermanos represores que son, para poner un poco de contexto, el padre y el tío, ambos procesados, el padre y el tío de una mujer que se paró en medio de una ocasión de una reunión en la casa del Partido Colorado, donde estaba Sanguinetti, Mujica, Orsi y no recuerdo a alguien más. Y esta mujer increpa a Mujica respecto de que los juicios se están dando sin prueba. Y era la hija de
2: En los
0: estos dos.
2: 40 años de democracia, nada más ni nada menos.
0: Conmemorando los 40 años de democracia. Se hizo público, por eso lo menciono. Pero para dar cuenta de un ejemplo, ¿quiénes son las voces estas que dicen que los presos estos son presos políticos y que se está procesando sin prueba? Personas tan interesadas como formar parte del núcleo familiar de los propios represores. Y acabo de leer lo que dicen los sobrevivientes de la tortura, cuyo valor probatorio es enorme. Esto ya se ha analizado en tribunales de otros países y también en los tribunales uruguayos. El valor que tiene el testimonio de quien estaba sometido al trato inhumano, cruel y degradante es absolutamente fundamental, porque no había testigos de afuera. Esto no es una rapiña en la que eventualmente podría haber cámaras de seguridad o testigos de un vecino que vivía por una ventana. Esto formaba parte de una operativa donde todo el poder del Estado intentaba garantizar su propia impunidad. ¿De dónde? El testimonio de quien sobrevive a la tortura, tanto en un caso de desaparición como en el caso de Paita, en un caso de homicidio como el Mondelo, o en un caso de tortura como esta.

0: estas mismas personas están denunciando es de enorme valor, de enorme importancia para fundar un procesamiento o una condena por estos casos.
1: ¿Te parece, Pablo, que vamos a una pequeña pausa y volvemos?
0: ¿Cómo no? Uy.
1: Seguimos en Haciendo Memoria, el programa de Crisol de las expresas y expresos políticos del Uruguay. En unos minutitos volvemos.
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0: Y continuamos con más Haciendo Memoria, el programa de Crisol, la Asociación de Expresas y Expresos Políticos del Uruguay, hoy con la entrevista al integrante del Observatorio Luz Ibarburu, el abogado Pablo Chargonia, que siempre nos va poniendo al día con todos los acontecimientos judiciales, con noticias, comentarios. Pero antes teníamos, perdón, una información, ¿no?
1: Teníamos una información para pasar. En el marco del 43 Festival Cinematográfico Internacional del Uruguay, organizado por Cinemateca Uruguaya, hoy, viernes 11 de abril, a las 19:10, en la Sala B del Auditorio Nelly Goitiño, ahí en 18 de julio, se estrena Donde Estemos Juntas. Es un documental sobre el ex hogar Yaguarón, sitio de memoria donde hubo muchísimas adolescentes detenidas en dictadura. Así que por ahí nos veremos hoy.
0: Bueno, y veníamos comentando sobre las causas, procesamientos que han habido, y también hubo alguna novedad en el caso de los crímenes de Gutiérrez Ruiz y Michelini, allá en el año 1976, cuerpos que fueron encontrados, torturados, y junto a los cuerpos de William Waterlow y Rosario Barredo. Pero es una mega causa que tiene mucha gente involucrada, ¿no?
2: 60 víctimas, sí. Las informaciones del bloque anterior, se trata de procesos regulados por el anterior Código de Proceso Penal de 1980. Estas novedades de las que voy a hablar, entre estas llamadas megacausa por la cantidad de víctimas, por la trascendencia de los crímenes, entre ellos un magnicidio, el asesinato de dos legisladores, están reguladas por el nuevo Código de Proceso Penal, que supone otra dinámica. Estos son hechos investigados por la Fiscalía Especializada en Crímenes de Lesa Humanidad, que hace un trabajo muy, muy eficiente. Y voy a hablar entonces de dos causas reguladas por el nuevo Código de Proceso Penal, que está en vigencia desde el año 2017, que son esta de los crímenes en el periodo 1974-1976 en Argentina. Decir en Argentina siempre implica Argentina y Uruguay, porque el Río de la Plata se constituyó en un escenario del crimen antes y después de la construcción formal del llamado Plan Cóndor, que se radica en el 75, pero antes del 75 ya había coordinación entre Uruguay y Argentina para la persecución política de los enemigos del régimen, ¿no? Lo que el régimen consideraba sus enemigos. Y el otro caso es el caso de torturas en los años 1980 y 1984 en San Javier, en la colonia rusa de San Javier, que incluye el tormento del médico Vladimir Roslik. Estos dos casos están teniendo audiencias en estos días. En el caso de San Javier terminaron unas audiencias de lo que se llama, o la audiencia, mejor dicho, de lo que se llama control de acusación, que es una audiencia con varias sesiones en varios días previo al juicio oral y público. En esa audiencia, las defensas lo que tratan de hacer es evitar el juicio a partir de varios planteos que se han desarrollado y se siguen desarrollando en estos días en una de estas causas. Por ejemplo, la prescripción considera que el tiempo ha transcurrido y que ya no se puede ejercer la acción penal respecto a estos casos. Se le contesta de la Fiscalía y de la representación de las víctimas que ejercemos en ambos casos que estos son crímenes imprescriptibles por su naturaleza, por constituir crímenes de lesa humanidad, es decir, cometidos por el Estado, por agentes del Estado o con aquiescencia del Estado, en el marco de masivas violaciones a los derechos humanos. La otra defensa que la plantea en el caso este de los asesinatos de Michelini y Gutiérrez Ruiz es sostener que ya hubo otros juicios, en lo que se llama cosa juzgada. Se le contesta desde la Fiscalía y desde nosotros que eso no es así. Hay una acusación contra Arab, Silveira y Medina, son los tres acusados. La Fiscalía pide 30 años de penitenciaría para Arab, 22 años para Silveira y 10 años y 6 meses para Medina. Por el caso de los asesinatos de Michelino y Gutiérrez Ruiz fueron procesados y condenados en su momento Juan María Bordaberry y Juan Carlos Blanco, pero no estas personas, entre otras cosas, porque la ley de caducidad de la que hablábamos recién no amparaba a los civiles, pero sí a los militares y a los policías. Pero estoy informando que la defensa alega la cosa jugada para evitar el juzgamiento en este caso. Igualmente alegan juzgamiento en Argentina, cuando también tenemos que decir que Argentina había pedido hace mucho tiempo que Uruguay entregara a estas personas, entre otros a Arab, Medina y Silveira y otros. En los años 99-2000, parte final de la administración de Julio María Sanguinetti, el ministro de Relaciones Exteriores era Didier Oparty. Menciona el ministro de Relaciones Exteriores porque cuando un país pide en extradición a alguien, hay todo un proceso que nace en el Poder Judicial de un país, debería terminar en el Poder Judicial de otro país, pero en el medio están las cancillerías. Y la cancillería del Partido Colorado en esa época negó la entrega de los agentes de la OCOA uruguaya que cometían crímenes en Argentina, por eso Argentina quería juzgarlos, lo negó alegando insólitamente, hoy en el 2025, desde el punto de vista jurídico y político, se puede decir hoy insólitamente, pero en esa época el Estado uruguayo llegó a decir esto, que la ley de caducidad formaba parte del concepto de orden público internacional y lo habilitaba a no entregar a sus ciudadanos para no juzgarlos porque Uruguay había decidido no juzgar. Esto desde el punto de vista del avance del juzgamiento a los autores del crimen de lesa humanidad es exactamente lo contrario. Todos los estados deben cooperar, es decir, hacer exactamente lo contrario, cooperar para que cualquier estado logre el juzgamiento de graves violaciones a los derechos humanos. Es la forma que el orden internacional tiene de protegerse, de proteger a la humanidad. En cualquier territorio, cualquier tribunal penal debe estar dispuesto a colaborar. Bueno, estas son las cosas que tal vez son muy técnicas y pueden ser muy pesadas, pero son las que se están discutiendo en estos días en la causa que implica el asesinato de Miguelín y Gutrán Ruiz, pero además 60 víctimas, hay que mencionarlo, porque precisamente son crímenes que ocurrieron en Argentina, en Uruguay y Argentina, porque no había fronteras, en el sentido de la persecución que implica también la desaparición de Washington Barrios en 1974, la desaparición de Manuel Liberov en 1976, el secuestro de niños. Está acá involucrado el caso de Gabriela Schroeder, que es la hija de Rosario Barredo, que tenía 4 años y es secuestrada ella misma, es llevada a un centro clandestino de detención y tormento. La justicia argentina dice que en ese lugar, en la calle Bacacay, estuvieron los legisladores uruguayos. Hoy se sabe que Gabriela Schroeder estuvo ahí con sus dos hermanitos que eran más pequeños. Incluye el caso de Macarena Gelman, que nunca fue juzgado en Uruguay. Sí hubo procesamiento y condena por la desaparición en realidad se la tipificó o le imputó como homicidio de la madre de Macarena, pero no por el secuestro de Macarena Gelman. Eso también se incluye en este caso. Se incluye el caso de Mariana Zaffaroni. Estoy hablando de niños secuestrados, niños víctimas del Plan Cóndor y de la represión internacional. El caso de Sandra Taño y Leonardo Soba, que son los hijos de Alberto Soba, Beatriz y Alberto Mechoso, los hijos de Mechoso. Sí, una cantidad de víctimas que conforman parte de la imputación y de esta acusación que hace la Fiscalía, que pretende que haya un juicio oral y público. Porque las víctimas, una vez más hay que decirlo, tienen derecho a los tribunales. Derecho a la persecución penal y derecho a la verdad. Nunca son suficientes los esfuerzos para investigar el caso de los homicidios de Miquelín y Gutiérrez Ruiz, que además estuvieron rodeados, como muchos de estos crímenes, de propaganda falsa. Aparecieron sobre los cadáveres volantes apócrifos falsos, hoy se sabe eso, firmados por la Junta Revolucionaria, así, tratando de asignarle o atribuirle el crimen a un problema interno dentro de la izquierda revolucionaria, lo que hoy se sabe que es un disparate, pero no es suficiente con lo que se avanza en Argentina, en Uruguay. Hay que avanzar respecto a estas causas. Por lo tanto, no solamente está en juego el derecho a la justicia de las familias, sino el derecho también a la verdad.
0: Sí, hoy cuando hablabas de los imputados relacionados a esta causa, nombraste en determinado a Juan Carlos Blanco. Y recordar para otras generaciones que Juan Carlos Blanco en aquel momento era ministro de Relaciones Exteriores.
2: Sí.
0: Ni nada menos, ¿no?
2: Presidente del Consejo de Seguridad Nacional,
0: Exacto.
2: Precisamente fue condenado como autor de, suele decirse autor de escritorio, autor mediato, el que está en contacto directo con la víctima, que en el caso de crímenes del aparato del Estado tiene enorme importancia. Entonces se analizó por los juristas alemanes cuando les toca analizar las responsabilidades penales del nazismo. Sí, unos estaban a cargo de los centros de reclusión.
0: Pero estaba la planificación
2: Y
0: intelectual.
2: otros planificaban y otros daban las órdenes, y etcétera, etcétera, ¿no? Se la coautoría, la autoría mediata, la autoría de escritorio. De hecho, el primer procesamiento que hubo, que en mi opinión no es el primer procesamiento después de la dictadura, sino el primer procesamiento después de la creación del Estado uruguayo, de la República Oriental del Uruguay, que fue el de Juan Carlos Blanco por la desaparición de Elena Quinteros en el año 2001. Lo digo así porque crímenes del Estado Oriental hubo, y crímenes de guerra, muchísimo, contra pueblos originarios. Ahí que
0: Y en
2: tenemos
0: las guerras civiles, y
2: y
0: nada
2: la guerra
0: más.
2: civil, crímenes de guerra, la guerra de la Triple Alianza,
0: Por
2: crímenes de
0: ejemplo.
2: guerra contra el pueblo paraguaso, a nivel de genocidio, por supuesto, crímenes vinculados al tráfico transatlántico, la esclavitud, pero la persecución del pueblo charrúa. Por supuesto, hubo desaparecidos durante la dictadura de Terra, de los que no se hablan, pero muy anteriores al año 68. En mi opinión, habría que analizarlo desde la perspectiva histórica, pero el pronunciamiento contra Juan Carlos Blanco por el caso de Elena Quintero fue la primera vez que hubo alguna reacción judicial frente a todos estos crímenes que el Estado Oriental comete desde
0: En
2: sus
0: relación.
2: inicios, como tantos otros estados, ¿no? Es solamente el Estado Oriental.
0: Perdón, Pablo. Relacionado a esto, ¿no? Y cuando hablamos también al principio del intento de reescribir la historia, las interpretaciones, han habido declaraciones del expresidente de la República, Lacalle Padre, para quienes
2: Gracias,
0: son más
2: Herrera.
0: jóvenes, Lacalle Herrera, yo le digo Lacalle Padre para que haya confusiones, criticando la ley 18.596, queríamos saber qué significa esa ley, pero además haciendo afirmaciones que son, a nuestro entender, y creo que a ti también, totalmente incorrectas, ¿no?
2: Sí, en ocasión de la conmemoración del fallecimiento de Luis Alberto de Herrera, no hablemos de la condición de Luis Alberto de Herrera filonazi, porque ya nos iríamos más lejos, y no vamos a hablar de Nieto, para tenernos más cerca. Lacalle Herrera dice estos días pasados algo que es incorrecto, evidentemente. No leyó la ley 18.596, la tengo acá. Él dice que esta ley miente en el sentido que dice la ley, según él, que establece que la dictadura comenzó en el año 1968. Eso no es lo que dice la ley 18.596. Concretamente, es bueno leerlo porque cuando alguien dice la ley miente, hay que reescribir y hay que revisar la historia, que es lo que propone Lacalle Herrera, está bueno que se lea lo que la ley dice. Y dice, la ley, se consideran víctimas de la actuación ilegítima del Estado en la República Oriental del Uruguay todas aquellas personas que hayan sufrido violación a su derecho a la vida, a su integridad psicofísica o a su libertad sin intervención del Poder Judicial, dentro o fuera del territorio nacional, desde el 13 de junio de 1968 hasta el 26 de junio de 1973 por motivos políticos, ideológicos o gremiales. Y luego se consideran víctimas del terrorismo de Estado a las personas que sufrieron lo mismo desde el 27 de junio de 1973 hasta el 28 de febrero de 1985. Sí, no me dice en ninguna parte que la dictadura comenzó en el año 68 en la
0: Exactamente, eso
2: presente
0: hay
2: ley.
0: que caracterizaciones. La ley hace caracterizaciones muy concretas. Por ejemplo, actuación ilegítima del Estado de 68 a 73. Y el
2: Y eso no lo,
0: 73.
2: y eso lo, no lo, no lo pude negar ni Lacalle Herrera ni nadie,
0: Exacto.
2: porque las muertes de los estudiantes que manifestaban en el año 68, Liberarse, Hugo de los Santos, Susana Pinto, que reclamaban presupuesto para la enseñanza o boleto estudiantil, son una realidad. Entonces, el negacionismo, porque este discurso de Lacalle Herrera es una forma del negacionismo, término que a mí se me ocurre que hay que siempre aclararlo, porque no es la mera negación de algo. Eso es lo más
0: Se
2: tosco,
0: esté
2: tal vez.
0: reescribiendo arriba.
2: Exactamente, es otra interpretación que termina en una forma, o que termina, que tiene una de las manifestaciones, en la legitimación de la represión. Ese es el riesgo, o en la banalización de la represión. o en el desprecio por las garantías y los derechos de las personas. Porque no es meramente el sujeto que se presenta diciendo esto no ocurrió, sino que va por un camino u otro para terminar beneficiando a los agentes de aquella represión, sea por la banalización, por la resemantización o la resignificación, actuaron inevitablemente, actuaron como reaccionar, tienen que ser disculpados porque había una situación muy, muy dramática. Es decir, todas estas no son formas de la negación, son formas más complejas de la justificación del tormento, del trato inhumano, cruel y degradante, en última instancia, de la ejecución por parte del Estado y la desaparición forzada. O sea, es mucho más grave y, por lo tanto, exige de las organizaciones civiles una alerta permanente y una permanente discusión.
0: Una forma
2: Entonces,
0: de lavarse las manos, ¿no?
2: y además,
0: Sí.
2: pero respecto a las propias responsabilidades de aquella élite, de hecho, en el año 1972, cuando estaban torturando, como dije recién, a las personas que estaban torturando, porque esto era la guerra contra la subversión, era esto. Tomar detenidos, desnudarlos y colgarlos y picañarlos. Eso no era un enfrentamiento en el campo marcial como pretende hacerse ver, era otra cosa distinta. Pero en ese momento, en el Parlamento, también las élites, mencioné a dos dirigentes políticos, también fueron autores o impulsores, en ese caso, de la Ley de Seguridad del Estado del año 72, una ley, no un acto de la dictadura, una ley anterior a la disolución del Parlamento, que le daba entrada a los militares para que sean jueces y gendarmes. Entrada a la justicia militar, entre comillas. Y eso lo hizo el Parlamento a través de una ley.
0: Esto es
2: Parlamento
0: importante,
2: legítimo
0: es importante.
2: democráticamente, pero acudió a la actuación de las Fuerzas Armadas que terminaron actuando como policía para enfrentar el conflicto político, ya, incluso ya derrotada la guerrilla, el conflicto político de la izquierda, del movimiento sindical, del movimiento estudiantil. Quien dio la entrada a las Fuerzas Armadas fueron las élites de los partidos tradicionales en ese momento. En el 72 hicieron eso, los mismos en el 86 hicieron esa otra cosa de la ley de impunidad, cerrando un circuito que no habría que ignorar y que hay que recordar una y otra vez. ¿De dónde la importancia que quería señalar de la transmisión de los juicios? Porque estos temas inevitablemente están en los juicios, están en el foro judicial. La jueza Isaura Tórtora, en uno de estos pronunciamientos, varios de esos pronunciamientos, dice: para valorar la prueba, yo tengo que analizar el contexto nacional donde se dieron. Y cita al jurista Eduardo Couture, que dice: ¿cómo se valora la prueba? Un testimonio de alguien está contextualizado por un momento histórico. ¿Qué le estaba sucediendo al país en el momento en que usted vivió eso que me está contando? Si yo lo ignoro como juez, entonces no estoy entendiendo nada, no puedo interpretar lo que me está diciendo el testigo. ¿De dónde? Los jueces inevitablemente tienen que hacer un abordaje del contexto histórico nacional, cosa que a las defensas de los militares, lo veo todos los días en las audiencias, le molesta muchísimo, porque no quieren que se haga un abordaje histórico. Uno de los militares imputados en el caso de San Javier se tomó la libertad de hacer un comentario irónico. Dardo Hugo Morales, que está procesado por varios casos. Perdón, doctora, le pregunta a la jueza Selva Siri de Freiventos, no sé si estoy en un juicio o en una clase de historia. Era en el momento en que la Fiscalía establecía el contexto de represión de los años 80 y 84 en San Javier y contra el pueblo de San Javier. Esa ironía, que para mí la jueza no debió haberle permitido, es un ejemplo de lo que perturba a los represores, precisamente abrir la investigación rigurosa, porque no es cierto que el crimen de Michelini Gutiérrez Riz tuviera algo que ver con un enfrentamiento interno de la izquierda. Es falso, eso es un crimen del Estado uruguayo en cooperación con el Estado argentino. Y por cierto que no era cierto que los vecinos, los buenos vecinos y trabajadores vecinos de San Javier eran agentes de la KGB. Y eso decía la dictadura. Entonces, los juicios que ahora se se transmiten a través de este acuerdo entre APU y el Poder Judicial, permiten abrir estas cosas, revisarlas a partir de testimonio de sobrevivientes, de pericias que los abogados de la contraparte, de nuestra contraparte, tampoco quieren. No quieren que vaya la cátedra de medicina forense, que va a hablar sobre tortura, qué le pasa al cuerpo y a la psique cuando te aplican el submarino. No quiere que vaya la historiadora La Robla para hablar de qué era eso de la persecución a los comunistas en la Cuba y de detalles a partir de documentos rigurosos, porque son historiadores, no quieren. En cambio, quieren que vayan Topolansky y Mujica a hablar de cómo aparentemente algunos testigos mienten, no se sabe en qué juicio, porque hasta el día de hoy no sabemos a qué se están refiriendo. De hecho, la doctora Rosana Gavazzo ofreció la prueba de Topolansky y de Mujica en el juicio de San Javier. Con muy buen criterio, la jueza Selva Siri la rechazó por inconducente. No tiene absolutamente nada que ver, no iba a aportar nada respecto a la persecución en ese sitio. Pero bueno, a fines del año pasado ya habíamos comentado estas lamentables declaraciones y habíamos preanunciado que ocurriría esto. Esas declaraciones temerarias, sin fundamento, al barrer, iban a servir y efectivamente sirvieron para que los abogados de los represores molestaran en los juicios. ¿Iba a tener algún efecto de descargo? No, ninguno. Pero ¿por qué lo hace?
0: Sirve como chicana, ¿no? Constante.
2: Exactamente, porque por eso lo hace. Por eso nuestra molestia frente a comentarios que provienen de otros lugares, que no son exactamente del enemigo, pero que sirven al enemigo en el sentido, entre comillas, del adversario cuando estamos tratando de que se
0: Sí.
2: restablezca la verdad y la
0: Sí,
2: justicia.
0: hay un detalle. Cuando hoy tú nombrabas de la actuación de algunos políticos prominentes en la votación en el Parlamento en el año 72 de la Ley de Seguridad del Estado, y hay que ver que uno de los objetivos que logró la dictadura, y tal vez uno de los objetivos seguramente de los sectores dominantes, de las élites, como tú lo nombrabas, o algunos como lo llaman, las clases dominantes, el objetivo era un objetivo de carácter económico, muy concreto, por ejemplo, la eliminación de todo tipo de oposición para aplicar determinadas políticas económicas que hubiera sido totalmente imposible haberlas aplicado a la democracia. Siempre nombramos en Crisol de que a la finalización de la dictadura se le había rebajado al trabajador el 50% de su salario. Eso no lo puedes hacer fácilmente, lo haces por la fuerza, por el terror y por una metodología justamente del terror. A través de la tortura y de la implementación de eso de una manera casi pública, ¿no? Porque todo el mundo sabía que si caías preso, te iban a torturar.
2: Yo estoy de acuerdo, tengo una visión clasista del terrorismo de Estado como instrumento de clase dominante, ¿no? No me cabe ninguna duda. En el ámbito forense no se va a definir eso, que puede tener
0: Claro,
2: lecturas
0: claro.
2: diversas, pero sí se va a aportar elementos para enriquecer en todo caso la discusión.
0: Porque la señora historia siempre molesta. Alguna gente.
2: Seguramente, seguramente. Entonces, bueno, me parece muy importante, vuelvo al tema de este acuerdo entre el Sindicato de los Comunicadores Sociales y el Poder Judicial. Es un deber del Estado transmitir los juicios, porque la ley dice que son orales y públicos, pero si no organiza el diseño estatal como para que fueran orales y públicos, entonces está desconociendo la ley. Está muy bueno que haya un acuerdo con un sindicato, pero no olvidemos que esta es una responsabilidad del Estado. Y una última aclaración, porque esto es lo central, que es muy bueno lo que hace APU. Sería mejor si en las placas se anunciaran de qué se trata cada juicio, porque nuestro afán es que se sepa si se trata del caso Penades o del caso Conexión Ganadera o del caso San Javier. Es una forma de informar adecuadamente al pueblo, precisamente a los que no están al tanto de esto. Un número de expediente me avisa a mí y a dos o tres, pero no a toda la gente. Entonces, aspiramos a que haya una tal vez mejor información cuando se anuncian las audiencias de de cada caso y se tramite en Perú.
0: Sí, está muy bueno este acuerdo de APU con el Poder Judicial en ese sentido, para que sean realmente públicas, ¿no? Si son transmitidas, porque evidentemente creo que la situación locativa de los lugares a veces donde se desarrollan los juicios, entra muy poca gente, ¿no?
2: No aloja, por ejemplo, en el caso de Fray Bentos, más de 10 personas, no. Y como había 9 imputados, para el público había 2 lugares, nada más. En el caso acá de penal 30 y de juzgado 31, para el caso de Miguel Íñigo Gutiérrez Ruiz, tampoco, 5 o 6 lugares nada más. Entonces, efectivamente, tiene que haber una transmisión por vía streaming, como se está haciendo actualmente.
1: Ahí
0: Está perfecto.
1: se ve la importancia de tenerla. Pablo, estamos llegando al final. ¿Algo que quieras decir que no hayamos hablado?
2: Por ahora esto, y agradecer nuevamente estar en esta columna, que a veces tiene una mayor frecuencia, a veces una frecuencia más, por mis propias dificultades para tener la agenda libre para estas ocasiones, pero siempre es muy bueno compartir esto con la gente. Y ojalá que haya sido claro respecto a como siempre decimos, las nuevas generaciones, a la gente que está tomando estos programas a través de sus medios de comunicación, sobre todo el interior, que me importa mucho llegar con estos mensajes a ellos.
1: Muy
0: Muy bien.
1: muchísimas gracias, Pablo. Agradecemos a Pablo Chargonia, integrante del Instituto Luz Ibarburu, que también es, como él decía, columnista de Haciendo Memoria, y nosotros nos vamos al
0: Y nos
1: final.
0: tenemos que retirar porque el tiempo es tirano, o sea que nos corren, pero nos vamos a reencontrar en la próxima semana. Recordarles que Semana de Turismo, Semana Santa, Semana de la Vuelta Ciclista, pónganle el nombre según las creencias de cada uno, pero nos vamos a reencontrar en la semana que viene con más Haciendo Memoria, el programa de Crisol, la Asociación de Expresas y Expresos Políticos del Uruguay. Y nos tenemos que retirar.
1: Y nos vamos como siempre, por verdad, memoria, justicia y nunca más terrorismo de Estado.
0: Crisol está más que nunca en lucha para que los más infelices sean los más privilegiados. Muchas gracias.
1: Muchas gracias.
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Un negocio puede crecer rápido, pero la reputación tarda años en construirse. Cuídala todos los días. 60 segundos de sabiduría. 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

El éxito verdadero no se mide solo en ganancias, se mide en confianza. Y la confianza se construye con ética. 60 segundos de sabiduría. 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

Las organizaciones que no cambian se quedan atrás. La innovación es movimiento, curiosidad y valentía. El futuro pertenece a quienes se atreven. 60 segundos de sabiduría. Una producción de Radios 24 y esta emisora.

Innovar no siempre es inventar algo nuevo. A veces es mirar lo de siempre, con ojos distintos. Ahí nacen las grandes ideas. 60 segundos de sabiduría. 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

innovación empieza con una pregunta. ¿Podemos hacerlo mejor? Cuando te atreves a cambiar, aparece el futuro. 60 segundos de sabiduría. 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

Fracasar no es el final. Es una lección disfrazada. Los emprendedores aprenden, se levantan y vuelven a intentarlo. 60 segundos de sabiduría. 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

Todo gran proyecto comenzó con una idea sencilla: imaginar algo mejor y atreverse a intentarlo. Así nacen los emprendedores. 60 segundos de sabiduría. 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

El poder manda. El liderazgo convence. La diferencia está en la confianza que construyes cada día. 60 segundos de sabiduría. 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

Un líder verdadero no busca seguidores, forma nuevos líderes. Comparte conocimiento, inspira confianza y abre caminos. 60 segundos de sabiduría, una producción de Radios 24 y esta emisora.

El liderazgo no se impone, se gana. Escuchando, aprendiendo y resolviendo. Quien ayuda a otros a avanzar, siempre lidera. 60 segundos de sabiduría. 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

Nunca dejes de aprender. El conocimiento es la herramienta más poderosa para cambiar tu futuro. 60 segundos de sabiduría, una producción de Radios 24 y esta emisora. 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

Las máquinas procesan datos. Las personas interpretan el mundo. El futuro pertenece a quienes combinan ambos talentos. 60 segundos de sabiduría. 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

La inteligencia artificial no reemplaza al talento humano, lo amplifica. Cuando tecnología y creatividad se unen, nacen nuevas posibilidades. 60 segundos de sabiduría, una producción de Radios 24 y esta emisora.

Un buen equipo no compite internamente, colabora, se apoya y celebra los logros juntos. 60 segundos de sabiduría, una producción de Radios 24 y esta emisora.

0: buenas tardes, muy buenos días, muy buenas noches, dependiendo de dónde y cuándo nos estén viendo y por qué plataforma. Esto es Haciendo Memoria, el programa de Crisol, la Asociación de Expresas y Expresos Políticos del Uruguay. ¿Cómo le va, Fernanda?
1: ¿Cómo le va, Alfredo?
0: Muy bien.
1: Una tarde es media lluviosa.
0: Es cierto. Bueno, hoy tenemos invitados especiales, como siempre.
1: Hoy tenemos un invitado especial. La verdad que ya lo extrañábamos a nuestro invitado. Ustedes saben que nos pueden ver por nuestro canal de YouTube buscándonos como @asociacioncrisol. Hacen clic en la pantallita, en la campanita, y se van sumando a nuestra comunidad, que para nosotros es re importante poner el dedito para arriba para saber que nos están viendo. También nos pueden encontrar en la plataforma de APU.uy, la Asociación de la Prensa Uruguaya, que siempre está para el lado de nosotros.
0: Muy bien, y además nos escuchan en una amplia gama de plataformas, radios y televisión a nivel del interior y de todo el país, como por ejemplo Frecuencia 808 de Salinas, que nos pueden escuchar los viernes a las 23 y los domingos a las 10 de la mañana, ¿no, Fernanda?
1: Sí, en Radio La Zurda, tu radio compañera, los viernes a las 15 horas, a las 23 horas y los domingos a las 15 horas.
0: También por la Red de Radios Comunitarias del Uruguay y por emisoras de radio y televisión de la Red Uruguaya de Medios Alternativos.
1: Por Radio Flor de Maroñas, los viernes a las 12 del mediodía, se estrena al mismo tiempo que Crisol, y los miércoles a las 23 horas se repite el programa.
0: Muy bien, y Palmira FM 89.1, que es una de las últimas incorporaciones que hemos tenido. ¿Cuándo nos retransmiten?
1: Los martes 17 horas y los domingos a las 10 de la mañana, un planazo para la mañana de domingo. En los controles, haciendo que todo salga como se debe, Ezequiel Reboiras, José Olivera, Jorge Daniel Díaz, Agustín Bérgolo y Henry Durán.
0: Muy bien, hoy como siempre en la conducción, Fernanda Cabrera y quien habla, Alfredo Rivera. Bueno, para comunicarse con el programa de Crisol tenemos número telefónico y también un correo electrónico, ¿no?
1: Sí, señor, 091-028-578, el teléfono de Haciendo Memoria, el programa de Crisol, y crisol2003@gmail.com es el correo para comunicarse con Crisol.
0: A ver, repítame porque yo soy medio desmemoriado, como siempre.
1: 091-028-578 es el teléfono celular que se pueden contactar por WhatsApp. Siempre les decimos que nos manden cosas para difundir, que nos manden ideas para programa, por ahí nos comunicamos con ustedes todo lo que quieran.
0: Muy bien, y además Crisol tiene una página web que se llama crisol.blogspot.com, donde se publican las opiniones editoriales de Crisol, el Opinando. Y nuestra sede social, ¿dónde queda, Fernanda?
1: En Joaquín Requena 1533, esquina Brance, en a pasitos de 18 de julio, si quieren ir. Menos en semana de turismo, que va a estar toda la semana cerrado.
0: Muy bien. Sí, aclararles que, a pesar de eso, el programa sí va a ser emitido en semana de turismo, ¿no?
1: El programa sí va a ser emitido, pero Crisol va a estar cerrado, o sea que si llaman o se tiran hacia allí, no van a encontrar a nadie.
0: Muy bien. Y después, para quienes son socios de Crisol, pueden ser socios todos aquellos que sean jubilados o pensionistas, por supuesto, hay convenios, valga la redundancia, muy convenientes.
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0: Muy bien. Y para obtener más información, ¿con quién hay que comunicarse?
1: Hay que comunicarse con Crisol al 2408-4465, 2408-4465. O al celular 099-408-655, que los atiende Tito López.
0: Muy bien. Y hoy tenemos un invitado que ha sido columnista, además, en temas judiciales.
1: Esperemos que siga siendo columnista.
0: Efectivamente, que no es ni más ni menos que el abogado Pablo Chargonia, integrante del Observatorio de Lucio de Almuro.
1: Sí.
0: ¿Qué tal?
1: Bienvenido, Pablo.
2: A la gente que está escuchando y viendo este programa, un saludo. Yo espero seguir siendo columnista.
3: Y tanto
4: de las invitaciones y los tiempos y que me envió a cabo.
0: Muy bien.
4: Puede imponer.
0: Muy bien.
2: Que de hecho, más o menos de eso es lo que quiero hablar: de los días de audiencia, de las labores, de las noches de insomnio. Tal vez también tiene que hablar.
0: Cierto.
4: La justicia se reclama, se hace. Hacer justicia es una frase bastante común. Y el hacer es un quehacer complejo.
2: Estufas cosas porque nuestro sistema judicial no estaba preparado para procesar la macrocriminalidad.
0: Sí,
2: Los terrorismos estaban en ninguno otro de los crímenes cometidos desde.
0: ahí aún hay un camino que recorrer, ¿no?
2: Siempre y siempre implicamos eso, un quehacer, una tarea, una labor. Reclamar justicia, representación de las víctimas, de los denunciantes, significa meterse en un sistema que, como suele decirse, está preparado para encerrar a los más débiles de la sociedad. Basta en conocer la demografía de nuestras cárceles, 16.000 presos que no son exactamente
0: Tremendo.
2: los sujetos que nosotros perseguimos que cometían crímenes desde el poder. Lo planteo así porque digamos, el desafío que usted hace un segundo me planteaba venía de explicarle tal vez a las nuevas generaciones o a las personas que no están muy cercanas a estos temas, explicarle estas cosas, que tenga sentido precisamente la persecución penal de las graves violaciones a los
0: O a
2: derechos
0: veces refrescar la memoria, que nunca vino
2: o
0: mal.
2: revisitar, porque también me gustaría hablar de eso, ¿no? Cómo inevitablemente tenemos que volver sobre algunos asuntos en la medida que lo que se suele llamar las teorías negacionistas también vuelven sobre sus pasos. A negar que es una expresión poco ilustrativa de qué hacen, qué se hace desde las posturas que podríamos calificar de la derecha o de la defensa de los que cometen graves violaciones a los derechos humanos. Se dice teoría negacionista, pero es algo más complejo que negar, que la mera negación. Parece que la mera negación es una forma, pero no es la única forma. Y la importancia que tiene perseguir graves violaciones a los derechos humanos, que significa recordar una vez más qué son las graves violaciones a los derechos humanos, ¿no? De las que vamos a dar cuenta en algunos casos a partir de digamos, de esta puesta a punto de algunos pronunciamientos judiciales, ¿no? Hablamos de un Estado que se organiza por algún dicterio político, por alguna decisión política y económica, se organiza para violar los derechos de las personas, los derechos más elementales de las personas.
0: Ahí viene esa confusión que muchas veces es utilizado malignamente por quienes quieren justamente reescribir la historia en otro sentido, y es que los derechos humanos son violados por las instituciones estatales, por el Estado, no así por los privados o civiles que llevan adelante acciones
2: El
0: delincuenciales.
2: concepto que hay que tener presente es que el Estado es una organización política, jurídica, destinada a garantizar el derecho de las personas. Hay un autor que suele decir que la democracia en realidad es instrumental al bien público, es instrumental al derecho de las personas. Por lo tanto, desconocer el derecho humano a la libertad, a la seguridad y todos los derechos sociales, económicos, a la vivienda, a la salud, implica negar una expectativa que el Estado debe satisfacer. Expectativa positiva, cuando, por ejemplo, reclamo acceso a medicamentos de alto costo, reclamo acceso a la salud, tengo la expectativa de que el Estado me proteja. Y expectativa negativa, en el sentido, tengo la expectativa de que el Estado no me atropelle, que no me encierre sin juicio previo, que no vaya de noche a mi casa, me secuestre y me atormente. Tengo la expectativa de que el Estado no haga eso, que no ejerza su poder en contra de mí. Esas expectativas favorables, positivas o negativas son los derechos esenciales del humano que en un periodo de nuestro país se desconocieron metódicamente, se desconocieron
0: Que
2: sistemáticamente.
0: fue además una metodología, ¿no?
2: Sí, ese fue el sistema de la dictadura de la doctrina de seguridad nacional, si se le quiere llamar de alguna manera, o de la dictadura militar civil, que es el término más exacto que cívico. Lo cívico es exactamente lo contrario de lo que decía la dictadura. Lo cívico es precisamente la protección de los derechos de las civitas, de la ciudad, del ciudadano. El ciudadano tiene derechos frente al poder. Aquella no fue una dictadura cívica, fue una dictadura, en todo caso, sí, con civiles y con militares. Y hubo miles de personas detenidas ilegalmente. Quiero volver sobre este concepto, porque también la terminología tiene que ver con la dictadura. Las dictaduras son también obras lingüísticas, pedagógicas, nefastas. ¿Qué nombre se le da a las cosas
4: por parte de los gobiernos autoritarios dice mucho sobre el fenómeno de dominación y sometimiento, ¿no? Entonces quiero volver un poco a las palabras, pero miles de detenidos, centenares de desaparecidos y ejecutados, que constituyó, digamos, la mecánica de aquella época, de la que se salió sin juicio, porque el 22 de diciembre de 1986, a partir de un acuerdo de dos líderes políticos de los partidos tradicionales, de Julio María Sanguinetti y de Wilson Ferreira Aldunate, que por alguna razón, no sé por qué, se lo exonera de responsabilidad respecto de esto, pero hay que recordarlo una vez más, ese fue un acuerdo entre los dos líderes de los partidos tradicionales. De otra manera, no se podría explicar la sanción en diciembre del 86 de la ley 15.848. Esa ley negó el abordaje judicial que mucho después, recién en el 2011, se deroga. Ley que se deroga a través de la ley 18.848.
0: La famosa ley de impunidad.
4: En 2011. Esa famosa ley de impunidad que le negó a miles de víctimas, a sus familiares, a sus amigos, lo que no se le puede negar a la víctima de un delito, que es la que el tribunal venga, proteja a la víctima e investigue el caso y responsabilice a los responsables, precisamente, sanciona a los responsables de esas graves violaciones a los derechos humanos. La justicia es un valor que no puede discutirse y que hay que abrazar. Las sociedades tienen que abrazar el valor de justicia frente a los crímenes del Estado como forma de garantizar que no vuelva a ocurrir. Garantizar relativamente. Siempre es la historia, lamentablemente, no nos hace ser muy optimistas respecto de eso. Los genocidios se suceden, los crímenes de guerra se suceden después de los foros internacionales, después de los tratados internacionales, después de la creación, por ejemplo, en Roma en 1998, de una corte penal internacional para juzgar a criminales de guerra, genocidas, a criminales de lesa humanidad. Los crímenes siguieron ocurriendo. Ese estatuto, vale decir también, no fue aprobado ni por Estados Unidos, ni por Rusia, ni por Israel, por ejemplo. Quiero decir con esto que los abordajes jurídicos son necesarios, pero no suficientes. Pero necesarios. Cualquier tarea, cualquier actividad es necesaria para evitar, para prevenir y en todo caso para educar y definir qué cosa es un crimen de lesa humanidad, qué cosa es un genocidio, qué cosa es un crimen de guerra. Porque el riesgo es banalizarlo todo o, en vez de hablar de genocidio, hablar de problema político. ¿Cómo está? Lo suelo escuchar, ¿eh? Para hablar de decenas de miles de muertos en Gaza del pueblo palestino, se habla de problema político. Esos eufemismos son graves en la medida que no nos permiten comprender la dimensión de la injusticia y la gravedad de la...
0: O una guerra, como si fuera una confrontación entre iguales. También. Además,
4: lo mismo para lo que ocurrió en este país y lo que ocurre en todos los países, porque la cuestión de los derechos humanos siempre tiene que suponer una alerta de parte de la sociedad civil, digamos, ¿no? Entonces, la labor de comunicación que hace Crisol con el aporte de APU me parece fundamental, de lo que también voy a hablar, porque los juicios ahora están vinculados a ese acuerdo entre APU y el Poder Judicial, que es sumamente importante.
1: Sí.
0: Muy bien. ¿Y tenemos algún tema puntual en ese momento, no?
4: Para las noticias, algunas que aparecieron en la prensa, otras que no, que voy a dar cuenta. El caso del asesinato de Eduardo Mondelo en la tortura el 9 de marzo de 1976 en Laguna del Sauce. Fue procesado Dardo Víctor Barrios Hernández. No es el primer procesamiento que tiene, pero es otro más que se agrega en este caso por este homicidio. Esto es importante señalarlo como uno de los elementos que da cuenta de la forma de operar el terrorismo de Estado. Este es un procesamiento dictado por la doctora Isaura Tórtora,
0: juzgado de Montevideo. Perdón que te interrumpa. Recordar que este personaje que tú nombraste está vinculado a una lista casi interminable de asesinatos y aberraciones de todo tipo, inclusive con el asesinato de Horacio Gelos Bonilla, ¿no? En el cual, en presencia de otros, fue capado, ¿eh? Como todo el mundo sabe lo que es, y dejado de sangrar, y que hoy en día está desaparecido, ¿no? Entre tantas cosas.
2: Entre tantas cosas. Y es un caso más de un procesamiento, lo que supone semi-plena prueba. En el caso de los condenados, plena prueba, legalmente es así. Y en los casos de los procesados, esto está regulado por el anterior Código del Proceso Penal de 1980, se habla de elementos de convicción suficiente. Vale la pena señalarlo una y otra vez, porque, para contestar, quienes

0: Dicen que se está procesando sin prueba, eso es falso, de toda falsedad. No es así en ningún caso. Y cuando hubo un procesamiento, uno solo, que es la excepción que confirma la regla, en la que se advirtió que los elementos de prueba no eran suficientes, el propio Poder Judicial revocó el procesamiento. De modo tal que el discurso que se repite con la falacia ad nauseam, que es esa falacia consistente en repetir mil veces una cosa con pretensión de transformarla en verdad, no. Estos procesamientos que son muchas veces en cuentagotas, tardíos, por lo que recién decía, por la forma política en que se salió de la dictadura, pero en todo caso están basados en elementos de prueba que supone el ejercicio de la declaración testimonial de los sobrevivientes de la tortura, que dan cuenta de lo que ocurría en Laguna del Sauce y en tantos otros lugares. Así como se repite mil veces, estos son presos políticos y se está juzgando sin prueba, hay que repetir otras tantas veces con elementos, con este expediente de la jueza Isaura Tórtora. Todo esto surge de una investigación sometida, esto es interesante, ¿no? Sometida al cuestionamiento de otros, porque en las investigaciones judiciales hay abogados defensores que pretenden que se determine la inocencia de su cliente. Esto hace que cuando un juez concluye en algo, a diferencia de otras investigaciones por fuera del Poder Judicial, concluye con una solidez de prueba que hay que respetar. Es decir, describe cuáles son las pruebas que le permiten a ese juez, a esa jueza, determinar un procesamiento o determinar una condena. Y ese conjunto de pruebas superó el escrutinio, la fiscalización de los abogados defensores que están del otro lado. O sea, eso que en otras investigaciones puede no ocurrir, pero que en la investigación judicial forma parte de su propia definición.
1: Porque, Pablo, nos hemos cansado de escuchar en medios de comunicación de que estos señores han sido procesados solo por declaraciones, cuando tú estás demostrando de que no es así, que es una falsedad, que es una mentira repetida muchas veces. También, como decía el ministro de propaganda de Hitler, ¿no?
0: Sí,
1: Goebbels,
0: también.
1: una mentira repetida mil veces puede transformarse en verdad. Pero porque hay muchas pruebas que ponen a todas estas personas en el momento y en el lugar del hecho, ¿no?
0: Absolutamente. Otro ejemplo es el de la desaparición de Omar Paita, que fue procesado en este caso Enrique Uiterweben, el apellido difícil de pronunciar, pero alias Ulises, era uno de los agentes de la tablada. De hecho, Ulises ya está condenado por otra causa de tortura en la tablada. ¿Qué pesa sobre Ulises? ¿Qué pesó sobre Ulises en el otro proceso? Bueno, precisamente el testimonio de compañeros y compañeras que sobrevivieron a la tortura en la tablada y que vieron que cómo operaba el OCOA en ese lugar. Tiene una condena Ulises ya, y se le suma este procesamiento por la desaparición en 1981 de Omar Paita. Ese era un lugar sede de OCOA. El propio Ulises, en declaraciones en el juzgado, no tuvo más remedio que admitir lo que llamaban apremios ilegales o la tortura, porque si a un punto de precisamente de esforzado, difícil, complejo avance, pero avance al fin, en que ya hay algunas cosas que no se pueden negar. Eso yo lo he visto en los juzgados últimamente, cosas que no veía antes. Hay algunas negaciones o denegatorias o discursos defensivos de los propios imputados que ya no se sostienen por la acumulación de varios procesos. Y el caso de Ulises, procesado en una causa y ya condenado en otra, es un caso. No quiero dejar de lado que Alberto Lombardi fue procesado, en este caso, según me registro, es el primer procesamiento también, en este caso, que es muy importante, porque era la operativa de la Gestapo de la dictadura uruguaya, como suelo decirle para ser gráfico, lo que era el OCOA, ese cuerpo de represión político-policial conformado por el ejército, la armada, la fuerza aérea y
1: Sí,
0: la
1: ahí
0: policía.
1: está. Recordemos que OCOA, la sigla, es Organismo de Coordinación de Operaciones Antisubversivas. Era el nombre oficial de la época, ¿no? Era un tipo Gestapo, ¿no?
0: Exactamente, y un cuerpo de agentes especializados en la persecución política de lo que el régimen entendía a sus enemigos. O sea, todo lo que hacía el OCOA estaba orientado hacia el aplastamiento del enemigo, que era el secuestro, la tortura y la prisión. Los hombres en el penal de libertad, las mujeres en Punta de Rieles. Ese era el operativo y el OCOA era el corazón de estas formas de represión. La tercera noticia sobre pronunciamientos, que este también es de la jueza Isaura Tórtora. Este no apareció en la prensa, así que emitiremos esta primicia, que a mí me parece sumamente importante, que es el procesamiento con prisión de Sergio Héctor Covarrer Barón y Alberto Grignoli. Covarrer, la pocha Covarrer, tiene un historial de represión muy, muy largo. En este caso ha sido procesado por la tortura en el Batallón Florida cuando tenía sede en el buceo. Y en 1972 varias personas fueron secuestradas, detenidas. Y a la salida de la dictadura, en 1986, presentaron la denuncia. Denunció a Adriana Castera, denunció a Washington de Vargas. El abogado Alejandro Artusio, y no tuvieron la protección de los tribunales en ese momento. Como decía, en 1986 hicieron la denuncia, nos torturaron en el Batallón Florida y recién ahora, año 2025, esto es el 26 de marzo de 2025, se dicta el procesamiento de dos de estos torturadores porque hay elementos de convicción suficiente para señalar, como dice la jueza, que tanto Covarrer como Grignoli operaban en el año 72 en ese lugar. Y la jueza los escuchó. Lo dijeron varias veces, lo escribieron en el año 86, eso estuvo juntando polvo, ese expediente, durante toda la vigencia de la ley de caducidad, hasta que en el 2011 se reactiva esa causa. Recordemos que en mayo del 2011 la administración de José Mujica, a partir de la sentencia del caso Helman, ordenó la anulación de todos los archivos, para decirlo gráficamente, y todos esos expedientes que estaban sin ninguna actividad indagatoria se reactivaron y empezó otra etapa donde muchas de estas víctimas volvieron a declarar lo que habían sufrido, ¿no? Muchas veces revictimizando el sistema, revictimizándolos, ¿no? Así, por ejemplo, el abogado Alejandro Artusio, que quiero decir, era en 1972 abogado de Tupamaros, denunciaba torturadores y terminó él siendo torturado, porque eso es lo que le pasaban a los abogados de las víctimas de la represión. Esto hoy también hay que decirlo, y estoy hablando antes del golpe de Estado, estoy hablando antes de la disolución de las cámaras, ¿no? Durante el gobierno como se sabe, del Partido Colorado. Entonces, el abogado Artusio dice, Covarrer, que Artusio, a propósito, fue embajador de Uruguay ante Naciones Unidas, creo, si no recuerdo mal, en la primera administración de Tabaré Vázquez. Artusio dice en esta causa, Covarrer me torturó en una ocasión. Adriana Castera, por otro lado, dice, había venda y capucha en las sesiones de tortura, pero yo identificaba una voz muy particular, muy chillona y escandalosa, se refiere a la pocha Covarrer. En una de las ocasiones fue quien me sacó del tacho donde hacían submarino, me desnuda y me tira en un cuartito y en ese caso lo vi. Estas son las pruebas contra Covarrer. Lo mismo de Vargas, lo mismo Blixen, que dice Samuel Blixen, un periodista muy conocido. Los nombres dicen eran Calcaño, Camacho, un teniente que no me sale el nombre involucrado en el caso Roslick. Ahora me acuerdo, Covarrer. No se acordaba en ese momento, efectivamente. Hay que decir que Covarrer está imputado en la causa de tortura contra los vecinos de San Javier, incluido el médico Vladimir Roslick.
1: Tema que vamos a hablar ahora después,
0: Tema
1: ¿eh?
0: de que vamos a hablar, pero
1: Seguramente.
0: es otro ejemplo de agentes que operaban en un lugar y en otro, y cuya prueba, la acumulación de la prueba, se va incorporando y va agrandando las imputaciones. Lo mismo en el caso de Alberto Darío Grignoli, dice Artusio. Grignoli era un teniente, hermano de un funcionario de información e inteligencia, a quien un año antes yo como abogado denuncié por torturas y fue procesado por el juez Guillot, esto es antes del golpe de Estado. Entonces el hermano quería saldar.

0: Era la hija. De
1: En los 40 años de democracia, nada más ni nada menos.
0: Conmemorando los 40 años de democracia. Se hizo público, por eso lo menciono. Pero para dar cuenta de un ejemplo, ¿quiénes son las voces estas que dicen que los presos estos son presos políticos y que se está procesando sin prueba? Personas tan interesadas como formar parte del núcleo familiar de los propios represores. Y acabo de leer lo que dicen los sobrevivientes de la tortura, cuyo valor probatorio es enorme. Esto ya se ha analizado en tribunales de otros países y también en los tribunales uruguayos. El valor que tiene el testimonio de quien estaba sometido al trato inhumano, cruel y degradante es absolutamente fundamental, porque no había testigos de afuera. Esto no es una rapiña en la que eventualmente podría haber cámaras de seguridad o testigos de un vecino que vivía por una ventana. Esto formaba parte de una operativa donde todo el poder del Estado intentaba garantizar su propia impunidad. ¿De dónde? El testimonio de quien sobrevive a la tortura, tanto en un caso de desaparición como en el caso de Paita, en un caso de homicidio como el Mondelo, o en un caso de tortura como estas mismas personas están denunciando, es de enorme valor, de enorme importancia para fundar un procesamiento o una condena por estos casos.
1: ¿Te parece, Pablo, que vamos a una pequeña pausa y volvemos?
0: ¿Cómo no? Uy.
1: Seguimos en Haciendo Memoria, el programa de Crisol de las expresas y expresos políticos del Uruguay. En unos minutitos volvemos.
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0: Y continuamos con más Haciendo Memoria, el programa de Crisol, la Asociación de Expresas y Expresos Políticos del Uruguay, hoy con la entrevista al integrante del Observatorio Luz Ibarburu, el abogado Pablo Chargonia, que siempre nos va poniendo al día con todos los acontecimientos judiciales, con noticias, comentarios. Pero antes teníamos, perdón, una información, ¿no?
1: Teníamos una información para pasar. En el marco del 43 Festival Cinematográfico Internacional del Uruguay, organizado por Cinemateca Uruguaya, hoy, viernes 11 de abril, a las 19:10, en la Sala B del Auditorio Nelly Goitiño, ahí en 18 de julio, se estrena Donde Estemos Juntas. Es un documental sobre el ex hogar Yaguarón, sitio de memoria donde hubo muchísimas adolescentes detenidas en dictadura. Así que por ahí nos veremos hoy.
0: Bueno, y veníamos comentando sobre las causas, procesamientos que han habido, y también hubo alguna novedad en el caso de los crímenes de Gutiérrez Ruiz y Michelini, allá en el año 1976, cuerpos que fueron encontrados, torturados, y junto a los cuerpos de William Waterlow y Rosario Barredo. Pero es una mega causa que tiene mucha gente involucrada, ¿no?
2: 60 víctimas, sí. Las informaciones del bloque anterior, se trata de procesos regulados por el anterior Código de Proceso Penal de 1980. Estas novedades de las que voy a hablar, entre estas llamadas mega causa por la cantidad de víctimas, por la trascendencia de los crímenes, entre ellos un magnicidio, el asesinato de dos legisladores. Están regulados por el nuevo Código del Proceso Penal, que supone otra dinámica. Estos son hechos investigados por la Fiscalía Especializada en Crímenes de Lesa Humanidad, que hace un trabajo muy, muy eficiente. Y voy a hablar entonces de dos causas reguladas por el nuevo Código del

0: proceso penal que está en vigencia desde el año 2017, que son esta de los crímenes en el periodo 1974-1976 en Argentina. Decir en Argentina siempre implica Argentina y Uruguay, porque el Río de la Plata se constituyó en un escenario del crimen antes y después de la construcción formal del llamado Plan Cóndor, que se radica en el 75, pero antes del 75 ya había coordinación entre Uruguay y Argentina para la persecución política de los enemigos del régimen, ¿no? Lo que el régimen consideraba sus enemigos. Y el otro caso es el caso de torturas en los años 1980 y 1984 en San Javier, en la colonia rusa de San Javier, que incluye el tormento del médico Vladimir Rolnik. Estos dos casos están teniendo audiencias en estos días. En el caso de San Javier terminaron unas audiencias de lo que se llama, o la audiencia, mejor dicho, de lo que se llama control de acusación, que es una audiencia con varias sesiones en varios días previo al juicio oral y público. En esa audiencia, las defensas lo que tratan de hacer es evitar el juicio a partir de varios planteos que se han desarrollado y se siguen desarrollando en estos días en una de estas causas. Por ejemplo, la prescripción considera que el tiempo ha transcurrido y que ya no se puede ejercer la acción penal respecto a estos casos. Se le contesta de la Fiscalía y de la representación de las víctimas que ejercemos en ambos casos que estos son crímenes imprescriptibles por su naturaleza, por constituir crímenes de lesa humanidad, es decir, cometidos por el Estado, por agente del Estado o con aquiescencia del Estado, en el marco de masivas violaciones a los derechos humanos. La otra defensa que la plantea en el caso este de los asesinatos de Miquileño y Gutiérrez Ruiz es sostener que ya hubo otros juicios, y en lo que se llama cosa juzgada, se le contesta desde la Fiscalía y desde nosotros que eso no es así. Hay una acusación contra Arab, Silveira y Medina, son los tres acusados. La Fiscalía pide 30 años de penitenciaría para Arab, 22 años para Silveira y 10 años y 6 meses para Medina. Por el caso de los asesinatos de Miquelino y Gutiérrez Ruiz fueron procesados y condenados en su momento Juan María Bordaberry y Juan Carlos Blanco, pero no estas personas, entre otras cosas, porque la ley de caducidad de la que hablábamos recién no amparaba a los civiles, pero sí a los militares y a los policías. Pero estoy informando que la defensa alega la cosa juzgada para evitar el juzgamiento en este caso. Igualmente alegan juzgamiento en Argentina, cuando también tenemos que decir que Argentina había pedido hace mucho tiempo que Uruguay entregara a estas personas, entre otros a Arab, Medina y Silveira y otros. En los años 99-2000, parte final de la administración de Julio María Sanguinetti, el ministro de Relaciones Exteriores era Diego Parti. Menciona al ministro de Relaciones Exteriores porque cuando un país pide en extradición a alguien, hay todo un proceso que nace en el Poder Judicial de un país, debería terminar en el Poder Judicial de otro país, pero en el medio están las cancillerías. Y la cancillería del Partido Colorado en esa época negó la entrega de los agentes de la OCOA uruguaya que cometían crímenes en Argentina, por eso Argentina quería juzgarlos, lo negó alegando, insólitamente, hoy en el 2025, desde el punto de vista jurídico y político, se puede decir hoy insólitamente, pero en esa época el Estado uruguayo llegó a decir esto, que la ley de caducidad formaba parte del concepto de orden público internacional y lo habilitaba a no entregar a sus ciudadanos para no juzgarlos porque Uruguay había decidido no juzgar. Esto desde el punto de vista del avance del juzgamiento a los autores del crimen de lesa humanidad es exactamente lo contrario. Todos los estados deben cooperar, es decir, hacer exactamente lo contrario, cooperar para que cualquier estado logre el juzgamiento de graves violaciones a los derechos humanos. Es la forma que el orden internacional tiene de protegerse, de proteger a la humanidad en cualquier territorio. Cualquier tribunal penal debe estar dispuesto a colaborar. Bueno, estas son las cosas que tal vez son muy técnicas y pueden ser muy pesadas, pero son las que se están discutiendo en estos días en la causa que implica el asesinato de Miguelín y Gutrán Ruiz, pero además 60 víctimas, hay que mencionarlo, porque precisamente son crímenes que ocurrieron en Argentina, en Uruguay y Argentina, porque no había fronteras, en el sentido de la persecución que implica también la desaparición de Washington Barrios en 1974, la desaparición de Manuel Liberov en 1976, el secuestro de niños. Está acá involucrado el caso de Gabriela Schroeder, que es la hija de Rosario Barredo, que tenía 4 años y es secuestrada ella misma, es llevada a un centro clandestino de detención y tormento. La justicia argentina dice que en ese lugar, en la calle Bacacay, estuvieron los legisladores uruguayos. Hoy se sabe que Gabriela Schroeder estuvo ahí con sus 2 hermanitos que eran más pequeños. Incluye el caso de Macarena Gelman, que nunca fue juzgado en Uruguay. Sí hubo procesamiento y condena por la desaparición de, en realidad se la tipificó o le imputó como homicidio de la madre de Macarena, pero no por el secuestro de Macarena Gelman. Eso también se incluye en este caso. Se incluye el caso de Mariana Zaffaroni. Estoy hablando de niños secuestrados, niños víctimas del Plan Cóndor y de la represión internacional. El caso de Sandra Taño y Leonardo Soba, que son los hijos de Alberto Soba, Beatriz y Alberto Mechoso, los hijos de Mechoso. Sí, una cantidad de víctimas que conforman parte de la imputación y de esta acusación que hace la Fiscalía, que pretende que haya un juicio oral y público. Porque las víctimas, una vez más hay que decirlo, tienen derecho a los tribunales, derecho a la persecución penal y derecho a la verdad. Nunca son suficientes los esfuerzos para investigar el caso de los homicidios de Miquelín y Gutiérrez Ruiz, que además estuvieron rodeados, como muchos de estos crímenes, de propaganda falsa. Aparecieron sobre los cadáveres volantes apócrifos falsos, hoy se sabe eso, firmados por la Junta Revolucionaria, así, tratando de asignarle o atribuirle el crimen a un problema interno dentro de la izquierda revolucionaria, lo que hoy se sabe que es un disparate, pero no es suficiente con lo que se avanza en Argentina, en Uruguay. Hay que avanzar respecto a estas causas. Por lo tanto, no solamente está en juego el derecho a la justicia de las familias, sino el derecho también a la verdad.
1: Sí, hoy cuando hablabas de los imputados relacionados a esta causa, nombraste en determinado a Juan Carlos Blanco. Y recordar para otras generaciones que Juan Carlos Blanco en aquel momento era ministro de Relaciones Exteriores.
0: Sí.
1: Ni nada menos, ¿no?
0: Presidente del Consejo de Seguridad Nacional,
1: Exacto.
0: precisamente fue condenado como autor de, suele decirse autor de escritorio, autor mediato, el que está en contacto directo con la víctima, que en el caso de crímenes del aparato del Estado tiene enorme importancia. Entonces se analizó por los juristas alemanes cuando les toca analizar las responsabilidades penales del nazismo. Sí, algunos estaban a cargo de los centros de reclusión,
1: Pero estaba la planificación intelectual.
0: otros planificaban y otros daban las órdenes, y etcétera, etcétera, ¿no? Sí, la coautoría, la autoría mediata, la autoría de escritorio. De hecho, el primer procesamiento que hubo, que mi primero no es el primer procesamiento después de la dictadura, sino el primer procesamiento después de la creación del Estado uruguayo, de la República Oriental del Uruguay, que fue el de Juan Carlos Blanco por la desaparición de Elena Quinteros en el año 2001. Lo digo así porque crímenes del Estado Oriental hubo, y crímenes de guerra, muchísimo, contra pueblos originarios. Hay que
1: Y
0: tener
1: en las
0: cuidado.
1: guerras civiles, y
0: Y
1: nada
0: la guerra
1: más.
0: civil, el crimen de guerra, la guerra de la Triple Alianza,
1: Por
0: la
1: ejemplo.
0: guerra contra el pueblo paraguaso, a nivel de genocidio, por supuesto, crímenes vinculados al tráfico transatlántico, la esclavitud, pero la persecución del pueblo charrúa. Por supuesto, hubo desaparecidos durante la dictadura de Terra, de los que no se hablan, pero muy anteriores al año 68. En mi opinión, habría que analizarlo desde la perspectiva histórica, pero el pronunciamiento contra Juan Carlos Blanco por el caso de Elena Quintero fue la primera vez que hubo alguna reacción judicial frente a todos estos crímenes que el Estado Oriental comete en vez de
1: En
0: sus
1: relación.
0: inicios, como tantos otros estados, no es solamente el Estado Oriental.
1: Perdón, Pablo, relacionado a esto, ¿no? Y cuando hablamos también al principio del intento de reescribir la historia, las interpretaciones, han habido declaraciones del expresidente de la República, Lacalle Padre, para
0: calle
1: quienes
0: Herrera.
1: son más jóvenes, la calle Herrera, yo le digo la calle Padre para que no haya confusiones, criticando la ley 18.596, queríamos saber qué significa esa ley, pero además haciendo afirmaciones que son, a nuestro entender, y creo que a ti también, totalmente incorrectas, ¿no?
0: Sí, en ocasión de la conmemoración del fallecimiento de Luis Alberto de Herrera, no hablemos de la condición de Luis Alberto de Herrera filonazi, porque ya nos iríamos más lejos, y no vamos a hablar de Nieto, para tenernos más cerca. La calle Herrera dice estos días pasados algo que es incorrecto, evidentemente, no leyó la ley 18.596, la tengo acá. Él dice que esta ley miente en el sentido que dice la ley, según él, que establece que la dictadura comenzó en el año 1968. Eso no es lo que dice la ley 18.596. Concretamente, es bueno leerlo porque cuando alguien dice la ley miente, hay que reescribir y hay que revisar la historia, que es lo que propone la calle Herrera, está bueno que se lea lo que la ley dice. Y dice, la ley, se consideran víctimas de la actuación ilegítima del Estado en la República Oriental del Uruguay todas aquellas personas que hayan sufrido violación a su derecho a la vida, a su integridad psicofísica o a su libertad sin intervención del Poder Judicial, dentro o fuera del territorio nacional, desde el 13 de junio de 1968 hasta el 26 de junio de 1973 por motivos políticos, ideológicos o gremiales. Y luego se consideran víctimas del terrorismo de Estado a las personas que sufrieron lo mismo desde el 27 de junio de 1973 hasta el 28 de febrero de 1985. Sí, no me dice en ninguna parte que la dictadura comenzó en el año 68 en la
1: Exactamente, eso
0: presente
1: hay
0: ley.
1: que caracterizaciones. La ley hace caracterizaciones muy concretas. Por ejemplo, actuación ilegítima del Estado del 68 al 73. Y el
0: Y eso, no lo,
1: 73.
0: y eso lo, no, lo, no lo pude negar ni la calle Herrera ni nadie,
1: Exacto.
0: porque las muertes de los estudiantes que manifestaban en el año 68, Liberarse, Hugo de los Santos, Susana Pinto, que reclamaban presupuesto para la enseñanza o boleto estudiantil, son una realidad. Entonces, el negacionismo, porque este discurso de la calle Herrera es una forma del negacionismo, término que a mí se me ocurre que hay que siempre aclararlo, porque no es la mera negación de algo. Eso es lo más
1: Se
0: tosco,
1: esté
0: tal vez.
1: reescribiendo arriba.
0: Exactamente, es otra interpretación que termina en una forma, o que termina, que tiene una de las manifestaciones, en la legitimación de la represión. Ese es el riesgo. O en la banalización de la represión. O en el desprecio por las garantías y los derechos de las personas. Porque no es meramente el sujeto que se presenta diciendo esto no ocurrió, sino que va por un camino u otro para terminar beneficiando a los agentes de aquella represión, sea por la banalización, por la resemantización o la resignificación. Actuaron inevitablemente, actuaron como reaccionada, tienen que ser disculpados porque había una situación muy, muy dramática. Es decir, todas estas no son formas de la negación, son formas más complejas de la justificación del tormento, del trato inhumano, cruel y degradante, en última instancia, de la ejecución por parte del Estado y la desaparición forzada. Eso es mucho más grave y, por lo tanto, exige de las organizaciones civiles una alerta permanente y una permanente discusión.
1: Una forma
0: Entonces,
1: de lavarse las manos, ¿no?
0: y además,
1: Sí.
0: pero respecto a las propias responsabilidades de aquella élite, de hecho, en el año 1972, cuando estaban torturando, como dije recién, a las personas que estaban torturando, porque esto era la guerra contra la subversión, era esto: tomar detenidos, desnudarlos y colgarlos y picañarlos. Eso no era un enfrentamiento en el campo marcial como pretende hacerse ver, era otra cosa distinta. Pero en ese momento, en el Parlamento, también las élites, mencioné a dos dirigentes políticos, también fueron autores o impulsores, en ese caso, de la Ley de Seguridad del Estado del año 72, una ley, no un acto de la dictadura, una ley anterior a la disolución del Parlamento, que le daba entrada a los militares para que sean jueces y gendarmes. Entrada a la justicia militar, entre comillas. Y eso lo hizo el Parlamento a través de una ley.
1: Esto es
0: Parlamento
1: importante,
0: legítimo
1: es importante.
0: democráticamente, pero acudió a la actuación de las Fuerzas Armadas, que terminaron actuando como policía para enfrentar el conflicto político, ya, incluso ya derrotada la guerrilla, el conflicto político de la izquierda, del movimiento sindical, del movimiento estudiantil. Quien dio la entrada a las Fuerzas Armadas fueron las élites de los partidos tradicionales en ese momento. En el 72 hicieron eso, los mismos en el 86 hicieron esa otra cosa de la ley de impunidad, cerrando un circuito que no habría que ignorar y que hay que recordar una y otra vez. ¿De dónde la importancia que quería señalar de la transmisión de los juicios? Porque estos temas inevitablemente están en los juicios, están en el foro judicial. La jueza Isaura Tórtora, en uno de estos pronunciamientos, varios de esos pronunciamientos, dice: para valorar la prueba, yo tengo que analizar el contexto nacional donde se dieron. Y cita al jurista Eduardo Couture, que dice: ¿cómo se valora la prueba? Un testimonio de alguien está contextualizado por un momento histórico. ¿Qué le estaba sucediendo al país en el momento en que usted vivió eso que me está contando? Si yo lo ignoro como juez, entonces no estoy entendiendo nada, no puedo interpretar lo que me está diciendo el testigo. ¿De dónde? Los jueces inevitablemente tienen que hacer un abordaje del contexto histórico nacional, cosa que a las defensas de los militares, lo veo todos los días en las audiencias, les molesta muchísimo, porque no quieren que se haga un abordaje histórico. Uno de los militares imputados en el caso de San Javier se tomó la libertad de hacer un comentario irónico. Dardo Ivo Morales, que está procesado por varios casos. Perdón, doctora, le pregunta a la jueza Selva Siri de Freiventos, no sé si estoy en un juicio o en una clase de historia. Era en el momento en que la fiscalía establecía el contexto de represión de los años 80 y 84 en San Javier y contra el pueblo de San Javier. Esa ironía, que para mí la jueza no debió haberle permitido, es un ejemplo de lo que perturba a los represores, precisamente abrir la investigación rigurosa, porque no es cierto que el crimen de Miquelín y Gutiérrez Ristre tuviera algo que ver con un enfrentamiento interno de la izquierda. Es falso, eso es un crimen del Estado uruguayo en cooperación con el Estado argentino. Y por cierto que no era cierto que los vecinos, los buenos vecinos y trabajadores vecinos de San Javier eran agentes de la KGB. Y eso decía la dictadura. Entonces, los juicios que ahora se transmiten a través de este acuerdo entre APU y el Poder Judicial, permiten abrir estas cosas, revisarlas a partir de testimonio de sobrevivientes, de pericias que los abogados de la contraparte, de nuestra contraparte, tampoco quieren. No quieren que vaya la cátedra de medicina forense, que va a hablar sobre tortura, qué le pasa al cuerpo y a la psique cuando te aplican el submarino. No quiere que vaya la historiadora La Robla para hablar de qué era eso de la persecución a los comunistas en la Cuba y de detalles a partir de documentos rigurosos, porque son historiadores, no quieren. En cambio, quieren que vayan Topolansky y Mujica a hablar de cómo aparentemente algunos testigos mienten, no se sabe en qué juicio, porque hasta el día de hoy no sabemos a qué se están refiriendo. De hecho, la doctora Rosana Gavazzo ofreció la prueba de Topolansky y de Mujica en el juicio de San Javier. Con muy buen criterio, la jueza Selva Siri la rechazó por inconducente. No tiene absolutamente nada que ver, no iba a aportar nada respecto a la persecución en ese sitio. Pero bueno, a fines del año pasado ya habíamos comentado estas lamentables declaraciones y habíamos preanunciado que ocurriría esto. Esas declaraciones temerarias, sin fundamento, al barrer, iban a servir y efectivamente sirvieron para que los abogados de los represores molestaran en los juicios. ¿Iba a tener algún efecto de descargo? No, ninguno. ¿Pero por qué lo hace?
1: Sirve como chicana, ¿no? Constante.
0: Exactamente, por eso lo hace. Por eso nuestra molestia frente a comentarios que provienen de otros lugares, que no son exactamente del enemigo, pero que sirven al enemigo en el sentido entre comillas, del adversario cuando estamos tratando de que se
1: Sí.
0: restablezca la verdad y la justicia.
1: Sí, hay un detalle. Cuando hoy tú nombrabas de la actuación de algunos políticos prominentes en la votación en el Parlamento en el año 72 de la Ley de Seguridad del Estado, y hay que ver que uno de los objetivos que logró la dictadura, y tal vez uno de los objetivos seguramente de los sectores dominantes, de las élites, como tú lo nombrabas, o algunos como lo llaman, las clases dominantes, el objetivo era un objetivo de carácter económico, muy concreto, por ejemplo, la eliminación de todo tipo de oposición para aplicar determinadas políticas económicas que hubiera sido totalmente imposible haberlas aplicado a la democracia. Siempre nombramos en Crisol de que a la finalización de la dictadura se le había rebajado al trabajador el 50% de su salario. Eso no lo puedes hacer fácilmente. Lo haces por la fuerza, por el terror y por una metodología justamente del terror. A través de la tortura y de la implementación de eso de una manera casi pública, ¿no? Porque todo el mundo sabía que si caías preso, te iban a torturar.
0: Yo estoy de acuerdo, tengo una visión clasista del terrorismo de Estado como instrumento de clases dominantes, ¿no? No me cabe ninguna duda. En el ámbito forense no se va a definir eso, que puede tener
1: Claro,
0: lecturas
1: claro.
0: diversas, pero sí se va a aportar elementos para enriquecer en todo caso la discusión.
1: Porque la señora historia siempre molesta. Alguna gente.
0: Seguramente, seguramente. Entonces, bueno, me parece muy importante, vuelvo al tema de este acuerdo entre el sindicato de los comunicadores sociales y el Poder Judicial. Es un deber del Estado transmitir los juicios, porque la ley dice que son orales y públicos, pero si no organiza el diseño estatal como para que fueran orales y públicos, entonces está desconociendo la ley. Está muy bueno que haya un acuerdo con un sindicato, pero no olvidemos que esta es una responsabilidad del Estado. Y una última aclaración, porque esto es lo central, que es muy bueno lo que hace APU. Sería mejor si en las placas se anunciaran de qué se trata cada juicio, porque nuestro afán es que se sepa si se trata del caso Penades o del caso Conexión Ganadera o del caso San Javier. Es una forma de informar adecuadamente al pueblo, precisamente a los que no están al tanto de esto. Un número de expediente me avisa a mí y a dos o tres, pero no a toda la gente. Entonces, aspiramos a que haya una tal vez mejor información cuando se anuncian las audiencias de cada caso y se tramiten peor.
1: Sí, está muy bueno este acuerdo de APU con el Poder Judicial en ese sentido, para que sean realmente públicas, ¿no? Si son transmitidas, porque evidentemente creo que la situación locativa de los lugares a veces donde se desarrollan los juicios, entra muy poca gente,
0: No,
1: ¿no?
0: no aloja, por ejemplo, en el caso de Fray Bentos, más de 10 personas, no. Y como había 9 imputados, para público había 2 lugares, nada más.
1: Claro.
0: En el caso acá de penal 30 y de juzgado 31 para el caso de Miguel Íñigo Gutiérrez Ruiz, tampoco, 5 o 6 lugares nada más. Entonces, efectivamente, tiene que haber una transmisión por vía streaming, como se está haciendo actualmente.
2: Ahí
1: Está perfecto.
2: se ve la importancia de tenerla. Pablo, estamos llegando al final. ¿Algo que quieras decir que no hayamos hablado?
0: Por ahora esto y agradecer nuevamente estar en esta columna que a veces tiene una mayor frecuencia, a veces una frecuencia más por mis propias dificultades para tener la agenda libre para estas ocasiones, pero siempre es muy bueno compartir esto con la gente. Y ojalá que haya sido claro respecto a como siempre decimos, las nuevas generaciones, a la gente que está tomando estos programas a través de sus medios de comunicación, sobre todo el interior, que me importa mucho llegar con estos mensajes a ellos.
2: Muy
1: Muy bien.
2: muchísimas gracias, Pablo. Agradecemos a Pablo Chargonia, integrante del Instituto Luz Ibarburu, que también es, como él decía, columnista de Haciendo Memoria, y nosotros nos vamos al
1: Y nos
2: final.
1: tenemos que retirar porque el tiempo es tirano, o sea que nos corren, pero nos vamos a reencontrar en la próxima semana. Recordarles que Semana de Turismo, Semana Santa, Semana de la Vuelta Ciclista, pónganle el nombre según las creencias de cada uno, pero nos vamos a reencontrar en la semana que viene con más Haciendo Memoria, el programa de Crisol, la Asociación de Expresas y Expresos Políticos del Uruguay. Y nos tenemos que retirar.
2: Y nos vamos como siempre, por verdad, memoria, justicia y nunca más terrorismo de Estado.
1: Crisol está más que nunca en lucha para que los más infelices sean los más privilegiados. Muchas gracias.
2: Muchas gracias.
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0: Hola gente, buenos días, buenas tardes, buenas noches. Nuevamente acá nuestro programa de radio Preguntando Caminamos, tratando de llegar a todo el mundo, el continente y el país. Esta vez tenemos muchas cosas muy importantes, pero en primer lugar vamos a decir que este programa se transmite por radiofrecuencia808.com todos los días a las 20 horas, pero vamos a renovarlo a partir de ahora los lunes a las 20 horas por diversas razones de funcionalidad. Esto es Preguntando Caminamos. La cortina musical que utilizamos acá es el himno a la libertad de Oscar Peterson.
1: En este programa tendremos, como siempre, numerosos temas. Estuvo de visita en Uruguay el presidente de Chile, Antonio Kast. Tal vez tengamos que hacernos una autocrítica nosotros, no sé, porque este presidente criticó la política de Orsi. El señor Kast criticó al señor Orsi sobre el tema del que hablamos en la última vez, el sacar a los militares a apoyar a los policías. Dijo que eso no corresponde y que la policía tiene que tener sus propios medios, valerse por sí misma y tener la autonomía correspondiente a sus necesidades, tal como nosotros lo expresamos. Y podríamos entonces, yo qué sé, estar involucrados en la tendencia fascista de este hombre y tener que hacernos autocrítica. No sé qué les parece. Ocurre que desde, por lo menos, el punto de vista de las relaciones diplomáticas, me parece a mí que no corresponde que un mandatario de un país extranjero venga acá a criticar la política del presidente de esta república. Es como si fuese, yo qué sé, el presidente Orsi a Chile y criticase la política fascista de este hombre Kast. Pero por otro lado, tenemos que tener presente a ver qué quiere decir eso de que las Fuerzas Armadas tienen que dedicarse exclusivamente a sus fines específicos. Kast es partidario del golpe de Estado de Pinochet, reivindica el golpe de Estado de Pinochet. O sea que debemos considerar que las funciones específicas de las Fuerzas Armadas, según Kast, tiene que ser dar golpes de Estado, dar golpes de Estado e instaurar dictaduras militares, como pasó en Uruguay. Bueno, ese sería el consejo que le está dando el presidente Orsi. Cuídate y no te apartes de la línea tal y cual, porque los militares en sus funciones específicas te van a dar un golpe de Estado. Y entonces Orsi diría, no, por favor, ¿cómo me voy a apartar de determinadas líneas? No, voy a seguir mansamente lo que corresponde para que los militares, bueno, no me den un golpe de Estado, ¿no? ¿Ah? Bueno, eso es lo que opinamos de lo que ha pasado.
2: Pero hay otro caso en que se combinan policías, militares, cárceles y además fuerzas extranjeras en el país. Y esto es lo que acaba de ocurrir en Ecuador. Las fuerzas extranjeras son, por supuesto, las de Estados Unidos.
3: Y el jueves, por cierto, se cumplirá medio año.
4: Forget about it anymore. Under our new national security strategy, American dominance in the Western Hemisphere will never be questioned again. Won't happen.
3: La reciente promulgación del decreto 424 por parte del presidente Daniel Noboa en Ecuador representa la entrega absoluta de la soberanía ecuatoriana a las fuerzas militares de los Estados Unidos. Bajo el argumento de acabar definitivamente con el crimen organizado, este mandato establece que civiles, empresas privadas e incluso personal estadounidense podrán operar en territorio ecuatoriano con total inmunidad, sin rendir cuentas al Estado y bajo un régimen legal sin límites definidos. El decreto del presidente Noboa, que tiene nacionalidad estadounidense, representa la cesión explícita del territorio ecuatoriano para que los Estados Unidos lo utilicen como laboratorio de pruebas de guerra. Esta situación no es exclusiva de Ecuador. En Argentina, con Milei de presidente, se aprobó el programa de protección de bienes comunes globales, que básicamente habilita llevar a cabo tareas conjuntas del Comando Sur de Estados Unidos junto con la Armada Argentina para la vigilancia y el monitoreo de áreas marítimas de supuesta soberanía argentina. En la práctica, Milei entrega a los Estados Unidos el control operativo y la inteligencia en el Atlántico Sur, donde se encuentran las Islas Malvinas y valiosos recursos energéticos. Más ejemplos. El de las conocidas zonas económicas especiales en Honduras, creadas durante el gobierno de Juan Orlando Hernández, expresidente condenado por narcotráfico en Estados Unidos y luego indultado por Trump. Estas zonas establecen regiones económicas especiales sujetas a un régimen particular donde los inversionistas y el sector privado definen ellos mismos la política fiscal, la seguridad y la resolución de conflictos jurídicos. Y ya, si quieren, de la situación de Venezuela mejor ni hablamos. Donald Trump se está comiendo América Latina, está despojando de su soberanía a los países de la región y cuenta con gerentes leales y eficaces en las presidencias de cada vez más países latinoamericanos. ¿Qué se puede hacer? Quizá lo primero sería recordar que uno de los principios que inspiró a muchos patriotas de la primera independencia se llamaba Patria Grande.
1: La base. Se cumplen 200 años del Congreso Anfictiónico de Panamá, convocado por Bolívar en 1826, del 22 de junio al 15 de julio. Anfictiónico hace referencia a las anfictionías de la antigua Grecia, que eran ligas de ciudades Estados Unidos para proteger un santuario común y deliberar sobre el bien general. Ese sería el sentido que le daría Bolívar a esa convocatoria que hizo de distintos países de nuestra América. A pesar de la ambiciosa visión de Bolívar, la asistencia fue limitada debido a tensiones políticas, problemas de transporte, desconfianza entre el gobierno de la época. Entonces, el gran estado de Colombia, Perú, México, Provincias Unidas de Centroamérica. Estuvieron ausentes cuando fueron invitados las Provincias Unidas de Río de la Plata, Chile. Estábamos ahí, ¿no? Las Provincias Unidas de Río de la Plata. Y también estuvieron ausentes el Imperio de Brasil y fueron observadores Reino Unido y Países Bajos. Bolívar tenía evidentemente una afinidad grande con el Imperio Británico, en parte porque el Imperio Británico era rival del Imperio Español. No vamos a entrar en las consideraciones, o sea, hay un artículo de Marx sobre Bolívar que en realidad tiene una visión sesgada porque usa referencias exclusivamente europeas. Y Marx también compara a Bolívar con Napoleón Bonaparte o Napoleón III, cosa que no está del todo mal. Pero realmente las objeciones que quedan pendientes hacia Bolívar son dos, fundamentalmente. Bolívar era racista, es decir, recibió, por ejemplo, ayuda de Haití, de la Revolución Haitiana, a cambio de la promesa de liberar a los esclavos. Bolívar no liberó nada de los esclavos. No temía profundamente que eso provocase una rebelión antiesclavista en el conjunto de nuestra América y que eso, bueno, llevase a una especie de anarquía, etcétera, etcétera, ¿no? Y la otra objeción hacia Bolívar es que era realmente un personalista y un déspota, ¿no? O sea, quería tener una especie de poder absoluto. La disputa que hubo y el acuerdo que hubo al final con San Martín se debió más bien a que San Martín le propuso compartir la jefatura de la rebelión en toda nuestra América y Bolívar se oponía, decía que no, él era el jefe y chao, se terminó. Y San Martín tenía una debilidad muy grande en comparación con Bolívar por la forma que se estaba llevando la guerra acá de independencia en el Río de la Plata. Bien, la dejamos por acá este asunto. Queremos recordar este tema por la mención a la consigna de Patria Grande. Para nosotros es fundamental, pero no cualquier Patria Grande. Nuestro compañero fallecido hace escaso tiempo, José Díaz, decía: Patria Grande Socialista.
5: Entra un nuevo jugador a la cancha, la empresa petrolera italiana Eni, con operaciones en más de 60 países, que está por firmar su participación en el bloque 5 que tiene la empresa argentina YPF. Está también pensando en sumarse al bloque contiguo para perforar el lecho marino junto a APA en septiembre del próximo año. Mi nombre es Inés Pérez Rivero y esto es Vitamina C, un podcast para entender los temas con todas las cartas sobre la mesa. Buscar hidrocarburos en el mar tiene impactos en la vida marina y en el proceso también puede afectar nuestra salud, puestos de trabajo vinculados a la pesca y al turismo. Hernán Pérez Orsi es director de Surfrider Argentina y nos cuenta qué está pasando con la búsqueda de hidrocarburos a nivel mundial.
6: Lo que estamos viendo en contexto internacional es un reposicionamiento en los países centrales, un análisis muy sesudo a la hora de avanzar sobre nuevos proyectos petroleros, salvo cuando hay intereses geopolíticos, ahí son otras cosas las que priman. Y sí, donde están apostando las empresas es donde tienen cierta carta blanca para hacer y deshacer y muy poco costo que pagar, como es en África, en Sudamérica y en algunos destinos de Asia.
5: En campañas de Greenpeace pudo registrar los impactos de los disparos sónicos que se utilizan para buscar hidrocarburos. En el año 2023, desde Piriápolis, midieron los pulsos de sonido de esta búsqueda de petróleo que se estaba haciendo en ese momento en Mar del Plata y que por lo tanto llegaban hasta 400 kilómetros de distancia. Acá nos cuenta otra anécdota que muestra entonces este impacto en el mar.
6: Efectos de exploración sísmica en el mar de Pecora, en el Ártico ruso, en el año 2013. Y para ello utilizábamos un hidrófono que es básicamente un micrófono sumergible. Tratábamos de identificar hasta cuántos kilómetros era perceptible y con qué intensidad. Y también tratábamos de demostrar a través de protestas pacíficas el sinsentido de estar llevando adelante un proyecto de exploración sísmica en una zona tan sensible, tan pristina como es el Ártico. Y para ello, a través de buzos, que como boyas humanas se ponían delante del buque explorador, llevando un mensaje de alerta sobre este tema, los testimonios de las personas que participaron de esta propuesta eran que sentían en el cuerpo la vibración de la exploración sísmica, sentían en el cuerpo el efecto de estos cañones, siendo que estaban en superficie y a varios kilómetros de distancia de la fuente de sonido, que sería inimaginable pensar lo que sería para una persona estar en la dirección de la fuente de sonido y a mucha menos distancia.
5: Está prevista la búsqueda de hidrocarburos entre noviembre y abril en los bloques 1 y 4, estas son las que vemos marcadas en violeta, amarillo y verde. En lo que es ahí se ve donde sería la zona de la perforación, que empezaría entonces en septiembre del año que viene. Si no se encuentran hidrocarburos, ya hemos visto que esto genera impactos en el ambiente y en todo el ecosistema marino. ANCAP plantea que económicamente el país no pierde dinero con la búsqueda y en el 20% de probabilidades de que se encuentre petróleo, esto mejoraría la economía del país. ¿Pero se consideró la economía desde el enfoque ambiental? Veamos qué opina Federico Fraga. Él está haciendo un doctorado en Economía Ambiental en la Universidad de Wageningen en Ámsterdam y es consultor del Banco Interamericano de Desarrollo y del Banco Mundial.
7: Quizás una mirada económica más tradicional evaluaría los costos y los beneficios directos de una actividad de este tipo y seguramente concluiría que debería irse por la exploración y explotación de los hidrocarburos. Desde la economía ambiental, que es un área con la cual yo me identifico, en realidad la decisión se vuelve un poco más compleja porque en la ecuación de esos costos y beneficios entran una amplia gama de otros costos que normalmente son invisibles o están difusos o no se identifican con claridad, que si los contemplamos entonces pueden cambiar la ecuación. Un ejemplo claro son los impactos sobre la biodiversidad, sobre los ecosistemas marinos o sobre ecosistemas que sustentan otras actividades económicas como por ejemplo la pesca o el turismo.
5: ¿Es posible que actividades como la exploración offshore generen externalidades negativas en sectores como la pesca, el turismo, la salud, que no están siendo cuantificadas?
7: Bueno, justamente esa es la cuestión clave cuando hablamos de una actividad de la magnitud de este tipo. Una actividad de, como la exploración y explotación de hidrocarburos genera externalidades, es decir, genera consecuencias, en este caso negativas, sobre terceros, ya sea personas, pero también otros seres vivos, que no están siendo contempladas en el análisis. Un ejemplo claro a nivel social es el costo de quemar ese petróleo en el futuro. Eso son emisiones de dióxido de carbono nuevas que se añadirían a la atmósfera, y eso tiene costos, y los economistas han hecho muchos esfuerzos por estimar el costo social de lo que es la emisión de carbono. Costos en impactos en salud, en productividad agrícola, en la frecuencia de eventos climáticos adversos. Entonces sí, una actividad de este tipo genera muchas externalidades que se deberían intentar contemplar en la ecuación para poder tomar una decisión más informada.
5: ¿Esto no está pasando actualmente?
7: No, estamos lejos de estar en esa situación. En este caso yo no he visto en ninguna de las discusiones, en ninguno de los debates a nivel político que se esté contemplando este tipo de externalidades a la hora de evaluar la conveniencia o no de llevar adelante una actividad de este tipo.
5: También conversamos con Marcelo Cafera, doctor en Economía de los Recursos Naturales por la Universidad de Massachusetts y director de la licenciatura en Economía por la Universidad de Montevideo.
8: Uruguay en particular sí lo que tiene es la aplicación de la economía ambiental bastante flaca en comparación a otros países iguales como Costa Rica o Chile. No le hemos dado mucho cupo a la aplicación de economía ambiental en las políticas. Hay mucha incertidumbre, ¿no? O sea, sobre lo que hay ahí abajo, cuánto hay y cuáles serían los posibles efectos. Cualquiera sea el tamaño de los impactos, lo que hay que hacer es poner

0: Del lado, en la balanza, esto es economía. En la balanza pones los beneficios de la exploración de petróleo para Uruguay y del otro lado los costos. Y dentro de los costos, uno son los ambientales. Y esto es lo que tiene de difícil los ambientales: es que no tienen, porque la inversión, los costos de operación de la prospección sísmica o mañana de la explotación de petróleo son sabidos. Hay precios por ahí, multiplicás precios por cantidades. Los costos ambientales, de los cuales nos están contando los biólogos que pueden suceder, no tenemos los precios. Pero eso no quiere decir que sean cero el valor de la biodiversidad, entonces hay que estimarlos. Esa es una de las tareas de los economistas ambientales. Hay bibliografía internacional sobre el valor de una ballena, que son 2, 3 millones de dólares, sobre el valor de delfines, el valor de conservar la biodiversidad, el valor, el valor, el valor. Cada lugar va a arrojar un precio distinto de las externalidades, pero bueno, si no hay tiempo para hacer todos los estudios correctos, como nunca lo hay, lo mismo que para los biólogos no lo va a haber, algo habría que hacer de todas maneras. Hay que ser como un poco más pragmático y agarrar algún valor de la literatura afuera de Uruguay, trasladarlo a Uruguay. Y tener una idea de órdenes de magnitud de que si esto vale más que los 100 mil millones de dólares. Capaz que son menos de 100 mil millones de dólares, pero manejo esa cifra para quedarme atado ahí, que sería un escenario súper positivo. La narrativa de por qué extraer petróleo está mejor hecha que la narrativa de por qué conservar o no extraer. No sé si no extraer es lo que tenemos que hacer, pero de por qué conservar la biodiversidad. Ando de este lado y no hay línea de base. Hay mucha incertidumbre y parece que cualquier cosa va a ser un desastre, entonces esa narrativa falta afinar. Sucede lo mismo en otras áreas de medio ambiente. La narrativa de por qué conservar no está bien pulida. ANCAP dice que el tamaño del yacimiento en promedio son 30 mil millones de barriles equivalentes de petróleo y la probabilidad está entre 11 y 23%. Multiplicando esas dos cosas, te da un número fácil y manejando que la renta fiscal puede ser algo entre. El otro día, Stipanisic decía que lo máximo, en una entrevista, Stipanisic decía que lo máximo podía llegar hasta 60, eso capaz que es mucho, pero entre 10 y 60 da estos números. Habría que sacar compensaciones para la industria pesquera si hubiera compensaciones para los turistas, o mejor dicho, la industria del turismo, si hubiera impactos ambientales. Un fondo. Para en caso de mañana tengamos la explotación, de que hubiera un derrame, tipo previsional ahí. Los fondos pueden ser ir a la seguridad social, que no es una mala idea, o debería estar arriba de la mesa. Por eso, depende a dónde se destinen los fondos.
1: Los economistas dan su parecer sobre la búsqueda del petróleo, plantean contradicciones y la importancia de crear áreas marinas protegidas que sean eficientes.
2: Quizás hay que mitificar un poco la idea de que encontrar petróleo nos llevaría o nos elevaría al desarrollo, digamos, ¿no? Seguramente serían ingresos importantes, cuantiosos, que podrían, bien gestionados, podrían impactar en el desarrollo de nuestra economía y a nivel social, pero no diría que necesariamente nos llevaría como a otro estadio de desarrollo por sí solo. Uruguay viene empujando desde hace más de 20 años un cambio en la matriz energética, ha generado una marca país en este entorno, es reconocido mundialmente por este milagro de energías renovables y diversificación de su matriz. Entonces, una política de este tipo de exploración y explotación de hidrocarburos, en cierto sentido, va un poco en contra de esa marca país que hemos generado. También hay otra contradicción muy clara a nivel de lo que es la política de conservación marina.
3: En nuestro programa pasado comenzamos la lectura del prólogo de la obra de Rodolfo Walsh, Operación Masacre. Retomamos ahora y vamos a leer el resto del prólogo, más o menos donde lo dejamos. 6 meses más tarde, una noche asfixiante de verano, frente a un vaso de cerveza, un hombre me dice: «Hay un fusilado que vive». No sé qué es lo que consigue atraerme en esa historia difusa, lejana, erizada de improbabilidades,

0: lee el manuscrito y se ríe, no del manuscrito, sino del lío en que se va a meter. Y se mete. Lo demás es el relato que sigue. Se publicó en mayoría de mayo a julio de 1957. Después hubo apéndices, corolarios, desmentidos y réplicas que prolongaron esta campaña hasta abril de 1958. Los he suprimido así como parte de la evidencia que usé entonces y que reemplazo aquí por otra más categórica. Frente a esta nueva evidencia, creo que la polémica queda descartada. Agradecimientos al doctor Jorge Doblia, ex jefe de la División Judicial de la Policía de la provincia, exonerado por sus denuncias sobre este caso. Al doctor Máximo Boncotach, abogado de Juan Carlos Libraga y Miguel Giunta. A Leonidas Barleta, director del periódico Propósito, donde se publicó la denuncia inicial de Libraga. Al doctor Cerruti Costa, director del desaparecido periódico Revolución Nacional, donde aparecieron los primeros reportajes sobre este caso. A Bruno Itulio Jacobella, al doctor Marcelo Sánchez Sorondo, que publicó la primera edición en libro de este relato. Al Mundo A. Suárez, exonerado de la Radio del Estado por darme una fotocopia del libro de locutores de la emisora, que probaba la hora exacta en que se promulgó la ley marcial. Al ex terrorista llamado Marcelo, que se arriesgó a traer mi información y poco después atrozmente picaneado. Al informante anónimo que firmaba a tiras. A la anónima Cassandra, que sabía todo, a Horacio Maniglia, que me dio el albergue, a los familiares de las víctimas. Hay en marcha una denuncia contra el Estado de Bolivia por la represión contra las protestas sociales. Y también un reclamo al gobierno uruguayo a que se pronuncie, reclamando precisamente que se respeten los derechos humanos y el derecho del pueblo a la protesta. Hay varias organizaciones sociales que la han firmado y esperemos que se sumen otras más. Vamos a pasar a la lectura de esa petición.
1: Las organizaciones abajo firmantes, en defensa irrenunciable de los derechos humanos y del Estado de Derecho, repudiamos categóricamente el accionar represivo del Gobierno del Estado Plurinacional de Bolivia, encabezado por el señor Rodrigo Paz, y la declaración del Estado de Excepción, que implica habilitar a las FFA a reprimir en territorio boliviano, intentando aplastar el masivo reclamo popular. Condenamos la violencia estatal desatada contra el pueblo boliviano, que ya ha causado al menos 7 muertes de manifestantes, decenas de heridos y personas desaparecidas, y decenas de detenidos que denuncian torturas en los centros penitenciarios. Denunciamos las violaciones a los derechos humanos que se vienen perpetrando, como las detenciones arbitrarias a dirigentes sindicales a través de operativos irregulares, los desalojos violentos en las rutas nacionales de comunidades indígenas y campesinas que exigían la renuncia del presidente, la mirada pasiva de las fuerzas represivas ante la presencia de grupos civiles armados que actúan contra las personas que ejercen legítimamente su derecho a la manifestación, o el grave accionar estatal contra la misión humanitaria proveniente de la República Argentina, integrada por referentes de organismos de derechos humanos que terminó expulsando del país, constituyendo un acto de hostilidad contra la comunidad internacional y una admisión tácita de los abusos que se pretendían ocultar. La actual declaración del estado de excepción habilita la represión generalizada contra los bloqueos y las manifestaciones con intervención de las Fuerzas Armadas en territorio boliviano, en coordinación con las fuerzas policiales, tal como dispone la Ley 1740 recién promulgada y el Decreto 5636. Esta política represiva cuenta con el apoyo del imperialismo norteamericano y de varios gobiernos de la región, que proveen armamento, insumos represivos y logística, al tiempo que construyen un relato que criminaliza la protesta social equiparándola con el narcoterrorismo, con el único fin de justificar la violencia del Estado. Sostenemos con absoluta claridad que el pueblo boliviano tiene el derecho inalienable a manifestarse y exigir sus demandas, y que desde la comunidad internacional no somos meros espectadores, sino garantes activos de ese derecho. Por todo lo expuesto, exigimos al Gobierno de la República Oriental del Uruguay que se pronuncie sin ambigüedades contra la represión en curso y que reclame al Gobierno boliviano, en todas las instancias bilaterales y multilaterales, el levantamiento del estado de excepción y la restitución plena de las garantías para el ejercicio de todos los derechos humanos conforme a los tratados internacionales que ambos estados han suscrito y se han comprometido a respetar. Llamamos, por último, a las organizaciones sindicales, sociales, estudiantiles, de derechos

0: humanos, originarias y comunitarias de nuestro país, a impulsar la movilización para expresar nuestra solidaridad con este pueblo hermano en lucha.
1: La revista Perfil acaba de publicar un artículo del filósofo esloveno Slavoj Žižek. Y en definitiva, no se trata de Europa, se trata de Uruguay. Esto se refiere a lo que nos pasa en Uruguay. Vamos a leer el artículo.
2: En junio de 2026, la mayor parte de Europa sufrió una aterradora ola de calor prolongada que batió numerosos récords. Como no soy un especialista en analizar todos los aspectos de una ola de calor, me limitaré a lo que considero sus consecuencias fatídicas y potencialmente catastróficas cuando es la lógica del mercado capitalista la que regula nuestra manera de reaccionar ante ella. En su forma más básica, la lógica capitalista se caracteriza por la primacía del valor de cambio sobre el valor de uso. El objetivo de la circulación capitalista no es crear más valor de uso, sino aumentar el valor de cambio. ¿Por qué esta primacía resulta tan catastrófica en condiciones de crisis ambientales como las olas de calor? La irracionalidad apenas disimulada del predominio del valor de cambio fue formulada de la mejor manera hace dos siglos por James Maitland, octavo conde de Lauderdale, conocido en Francia como «el ciudadano Maitland», y formuló lo que se conoce como la paradoja de Lauderdale, según la cual existe una correlación inversa entre la riqueza pública y la riqueza privada. El aumento de esta última suele producirse a costa de la primera. La riqueza pública, escribió, puede definirse con precisión como todo aquello que el ser humano desea por serle útil o agradable. Tales bienes poseen valor de uso y constituyen, por tanto, riqueza. Pero las riquezas privadas, a diferencia de la riqueza pública, requieren algo más, es decir, una limitación adicional, pues comprenden todo aquello que el ser humano desea por serle útil o agradable y que existe en cierto grado de escasez. En otras palabras, la escasez es un requisito indispensable para que algo posea valor de cambio y aumente la riqueza privada. Esto no sucede con la riqueza pública, que engloba todo valor de uso e incluye tanto lo escaso como lo abundante. Si un recurso como el agua o el aire está disponible para todos como un regalo gratuito de la naturaleza, no cuenta como riqueza. Esta paradoja llevó a Lauderdale a sostener que el aumento de la escasez de bienes antes abundantes pero indispensables para la vida, como el aire, el agua o los alimentos, si pasaban a tener un valor de cambio, incrementaría las riquezas privadas individuales e incluso la riqueza del país, entendida como la suma total de las riquezas individuales, pero únicamente a expensas de la riqueza común. Por ejemplo, si alguien pudiera monopolizar un agua que antes estaba libremente disponible cobrando por el acceso a los pozos, la riqueza medida de la nación aumentaría, pero al precio de la creciente sed de la población. Este último ejemplo adquiere hoy una actualidad adicional, cuando la privatización del agua forma parte de la agenda neoliberal, los propietarios de las empresas de suministro de agua se enriquecen mientras la mayoría de quienes necesitan ese recurso se empobrecen. La lógica subyacente a esta paradoja es evidente: para que algo cuente en el mercado debe poseer un valor, y el valor es un atributo exclusivo de los bienes escasos. Si un bien está disponible de forma libre y abundante, no puede venderse y, por tanto, carece de valor. Sin embargo, la mayor riqueza de una sociedad consiste precisamente en aquellos bienes que están libremente disponibles, como el agua o el aire, aunque no cuenten como valores capaces de enriquecer a nadie. Si el agua es fácilmente accesible, nadie puede hacerse rico gracias a ella; si su suministro queda en manos de empresas privadas, quienes las poseen se enriquecen. Así, en el sentido técnico de riqueza entendida como acumulación de valores, la sociedad aparece como más rica, ya que el agua libremente disponible ni siquiera contabiliza como riqueza. Sin embargo, conviene no pasar por alto la lógica libidinal que sostiene esta irracionalidad, el papel de la envidia y de la ventaja comparativa. Si un recurso como el agua o el aire está disponible para todos como un regalo gratuito de la naturaleza, no cuenta como riqueza, solo empieza a hacerlo cuando me diferencia de los demás, cuando soy yo quien lo posee o controla y me otorga una posición de superioridad respecto a ellos. En otras palabras, la riqueza solo cuenta como riqueza si existen personas que no son ricas. Nos encontramos aquí con una paradoja propiamente hegeliana formulada ya por Epicuro: la pobreza, si se mide por el fin natural, es una gran riqueza, pero la riqueza, si no tiene límites, es una gran pobreza. Si el agua está libremente disponible, todos somos igualmente pobres precisamente a causa de nuestra inmensa riqueza. Si solo unos pocos poseen y controlan el agua, su riqueza desmesurada implica la pobreza de los demás. Más en general, el gran aporte del nuevo ecosocialismo marxista consiste en desmontar el mito de que la explotación de los trabajadores asalariados, basada en el intercambio libre, constituye la forma verdadera y pura del capitalismo, para analizar cómo esa explotación pura del trabajo asalariado opera siempre, y por razones estructurales necesarias, en tensión dialéctica con formas de expropiación directa y brutal. Existen tres formas principales de esa expropiación: el saqueo de los recursos naturales y la destrucción del medio ambiente, la expropiación y dominación de otras razas, desde la esclavitud directa hasta formas más refinadas de racismo, y el trabajo de las mujeres, la reproducción y las tareas domésticas. Estas formas no forman parte de la relación de valor. Un esclavo o una mujer que realiza trabajo doméstico no recibe un salario, por tanto, no es explotado de la misma manera que un trabajador asalariado. A ello habría que añadir la expropiación digital, es decir, la forma en que las máquinas digitales nos roban nuestros datos y, mediante ellos, nos controlan. La conclusión es que el capitalismo nunca es estructuralmente puro. La explotación del trabajo asalariado siempre necesita sostenerse en estos otros modos de expropiación. Jason Moore tiene razón cuando afirma que el valor no funciona a menos que la mayor parte del trabajo no sea valorada. Sin embargo, no deberíamos extraer de esta observación la conclusión universal de que debe atribuirse valor a todos los procesos, humanos, animales o naturales. Es decir, que el valor se crea allí donde se consume energía, de modo que no solo serían explotados los trabajadores, sino también los animales, caballos, vacas, e incluso estaríamos explotando los recursos naturales cuando quemamos carbón o utilizamos petróleo. En la situación global actual deberíamos situar en primer plano a lo que algunos analistas llaman ecoproletarios, los pobres del tercer mundo que sufren simultáneamente la expropiación ecológica y la pobreza económica, aunque no sean explotados en el sentido clásico del capitalismo. Su entorno es destruido mediante el saqueo de sus recursos naturales para abastecer mercados extranjeros y su modo de vida tradicional va siendo sustituido gradualmente por la existencia precaria de quienes se convierten en refugiados dentro de su propia tierra. El mantra liberal capitalista según el cual los países ricos gestionan mejor todos los problemas y, por tanto, la solución consiste simplemente en que los pobres se vuelvan más ricos, constituye un ejemplo perfecto de lo que Hegel llamaba pensamiento abstracto. En el mundo global actual, los países desarrollados y los menos desarrollados están profundamente interconectados. Los ricos son ricos también gracias a su relación con los pobres, explotando sus recursos, utilizando su mano de obra barata, etc., de modo que los ricos son ricos precisamente porque los pobres son pobres. No se aplica perfectamente la paradoja de Loderdal a la manera en que tendemos a reaccionar ante una ola de calor. Ya la expresión que solemos utilizar para describir lo que debemos hacer, adaptarnos a vivir con temperaturas más altas, resulta demasiado limitada y engañosa. Las olas de calor no son un proceso objetivo al que simplemente debamos adaptarnos, son, al menos en parte, el resultado de la manera en que nuestro uso de los recursos naturales ha afectado la estabilidad del medio ambiente. Quienes realmente se están adaptando a las nuevas condiciones son los multimillonarios que sueñan con mudarse a Marte o que, de forma no menos surrealista, construyen gigantescos refugios subterráneos donde podrán sobrevivir durante años sin contacto alguno con el mundo exterior que ellos mismos contribuyeron a destruir. Pero lo que aquí me interesa es el posible efecto de esa adaptación sobre nuestro bienestar. Procedamos como Loderdal e imaginemos primero cómo era la vida hasta ahora. Sí, existían olas de calor, pero si uno vivía lo suficientemente lejos del Ecuador podía sobrevivir con relativa comodidad, utilizando el aire acondicionado solo de vez en cuando o incluso prescindiendo de él. Bastaba con permanecer a la sombra o refrescarse la cara con agua fría. Después, las olas de calor se vuelven regulares e insoportables, y entonces uno debe hacer muchas cosas: comprar un aire acondicionado más potente para cada habitación, mejorar el aislamiento de las ventanas, adquirir cremas contra la sudoración, reducir al mínimo el tiempo libre al aire libre. La vida cotidiana empeora y uno se empobrece. La factura de electricidad aumenta, se gasta una gran cantidad de dinero simplemente para proteger la propia vida del calor. Sin embargo, desde el punto de vista del crecimiento de la riqueza privada, la producción de mercancías recibe un enorme impulso. Surgen nuevos millonarios porque bienes que antes no eran necesarios, o al menos no lo eran en semejante medida, pasan ahora a ser indispensables para una supervivencia normal. Basta pensar en la publicidad que inunda nuestros medios sobre nuevos modelos de aire acondicionado. pequeños, sin tubo de salida al exterior, capaces de enfriar una habitación en un minuto y sin hacer demasiado ruido. Así, aunque la vida cotidiana de la mayoría de nosotros se vuelva peor y mucho más costosa, desde la perspectiva de la economía de mercado la nueva demanda impulsa la producción, genera nuevos beneficios y las estadísticas registran crecimiento económico e incluso un nuevo auge económico. Sin embargo, nuestro ejemplo sigue remitiendo a la vieja economía capitalista regulada por la oferta y la demanda. La irracionalidad que presenciamos hoy se sitúa en un nivel especulativo superior. Por ejemplo, cuando un multimillonario compra una casa, no la paga directamente desde su cuenta bancaria. Más bien solicita un crédito, ya que prácticamente toda su fortuna está invertida en activos financieros, fundaciones o distribuida entre familiares. Una estructura tan compleja constituye una de las razones por las que, en Estados Unidos, el 0,5% más rico prácticamente no paga impuestos. Además, su riqueza nominal depende mucho más de las fluctuaciones del mercado que de inversiones productivas. Elon Musk se convirtió en junio de 2026 en el primer trillonario del mundo, impulsado principalmente por la histórica salida a bolsa de SpaceX. Esa oferta pública, sumada a las enormes participaciones que ya poseía en Tesla, elevó su patrimonio neto hasta aproximadamente 1,1 billones de dólares. Sin embargo, debido a una fluctuación del mercado perdió 340 mil millones de dólares apenas una semana después, y esa pérdida no provocó ninguna perturbación significativa. Hoy las grandes corporaciones digitales están profundamente endeudadas para financiar sus gigantescas inversiones en infraestructura de inteligencia artificial. La perspectiva de beneficios futuros es muy incierta y crece el temor de que la burbuja termine estallando. Pero creo que ese temor es, en gran medida, irrelevante, porque las megainversiones en inteligencia artificial no tienen como objetivo principal obtener beneficios futuros. Su verdadero propósito consiste en asegurar el poder económico, político, militar de quienes resulten vencedores en esta carrera, un poder que les permitirá ejercer un control neofeudal sobre la vida social. Y, dado que el dominio de la inteligencia artificial se considera crucial para nuestra seguridad, las grandes corporaciones pueden contar con el respaldo financiero de sus respectivos estados si llegan a atravesar dificultades económicas. Este vínculo entre las corporaciones digitales y los aparatos estatales, que con frecuencia violan los principios más elementales del mercado, demuestra con claridad hasta qué punto nos hemos alejado del capitalismo clásico.
1: Se están cumpliendo 66 años de los sucesos de la independencia del Congo, que fueron muy complejos, la independencia formal y la lucha de Patricio Lumumba por la independencia real que llevó a su asesinato. Vamos a dar ahora el comienzo del relato de esos hechos y lo completaremos cuando se cumple en enero el aniversario del asesinato de Lumumba.
3: Su nombre era Patrice Lumumba y las palabras que estaba por pronunciar lo convertirían en leyenda, pero también firmarían su sentencia de muerte en menos de 7 meses. Ese discurso desató conspiraciones que involucraron a la CIA, el MI6 británico, el gobierno belga y las corporaciones mineras más poderosas del mundo. Causó su tortura, su ejecución y la disolución de su cuerpo en ácido, pero también encendió revoluciones en 17 países africanos. Durante 75 años, el Congo fue la colonia más brutal que el mundo haya conocido. No estamos hablando de explotación ordinaria. Estamos hablando de un genocidio sistemático que dejó 10 millones de muertos. Una de cada 2 personas en el Congo fue asesinada, mutilada o murió de hambre bajo el dominio del rey Leopoldo II de Bélgica. Las manos cortadas no eran excepciones. Eran política oficial. Los soldados belgas tenían que presentar manos cortadas para probar que habían usado sus balas matando rebeldes, cestas llenas de manos, manos ahumadas para preservarlas durante el viaje. ¿Y por qué tanto horror? Caucho, marfil, y después algo mucho más valioso. Uranio, cobalto, diamantes. El uranio de las bombas de Hiroshima y Nagasaki salió del Congo. En 1960, Bélgica no había cambiado nada. Seguían controlando las minas, seguían sacando billones. Solo necesitaban un gobierno congoleño que sonriera y obedeciera. Y entonces apareció Patrice Lumumba. Nacido en 1925 en una aldea remota, Lumumba no venía de la élite. Era hijo de campesinos. Autodidacta obsesivo, leía a Rousseau, a Voltaire, a los filósofos que hablaban de libertad, mientras trabajaba como empleado postal ganando centavos. Soñaba con un Congo libre. Los belgas lo consideraban inofensivo. Pero Lumumba Era peligroso precisamente porque entendía el juego mejor que nadie. Hablaba francés perfectamente, conocía la retórica europea de derechos humanos y estaba por usarla como un arma contra ellos mismos. En 1958, Lumumba viajó a la Conferencia de Estados Independientes Africanos en Accra, Ghana. Conoció a Kwame Nkrumah, a líderes que ya habían expulsado a los colonizadores. Vio que la independencia real era posible. Regresó transformado. Exigía independencia inmediata, total, sin condiciones. Fundó el Movimiento Nacional Congoleño. Miles se unieron en semanas. Los belgas empezaron a preocuparse. Este empleado postal estaba unificando tribus que llevaban siglos divididas. Estaba creando algo que los aterrorizaba. Nacionalismo congoleño real. En octubre de 1959, el gobierno colonial lo arrestó. La acusación era ridícula, incitar disturbios. Pero los disturbios ya estaban fuera de control. 69 congoleños murieron en protestas ese mes. El Congo ardía. Y entonces los belgas cometieron su primer error. Creyeron que podían controlar la situación con elecciones falsas. Convocarían elecciones, instalarían a un títere y mantendrían el control real de las minas. Liberaron a Lumumba en junio de 1960, justo antes de las elecciones. Pensaban que llegaría demasiado tarde para organizar una campaña. Se equivocaron catastróficamente. En menos de un mes, Lumumba arrasó. Su partido ganó más escaños que cualquier otro. Era imparable. El 24 de junio de 1960 fue nombrado primer ministro del Congo Independiente. Los belgas sonrieron para las fotos. Organizaron la gran ceremonia, pero ya habían activado el plan B, porque sabían algo que Lumumba aún no comprendía. Nunca planearon darle poder real. Las compañías mineras seguían controladas por Bruselas. El ejército seguía comandado por oficiales belgas. La provincia de Katanga, donde estaban las minas más ricas del mundo, ya tenía órdenes de separarse el día después de la independencia. Era una independencia de papel, un engaño elaborado. Y el 30 de junio de 1960, durante la ceremonia oficial, todos estaban listos para mantener la farsa. El rey Balduino dio su discurso. Elogió a su tío abuelo, el rey Leopoldo II. Sí, el genocida de 10 millones. Lo llamó visionario, civilizador, héroe. El presidente Kasabubu respondió con agradecimientos. Sumiso, agradecido. Exactamente el discurso que Bruselas había escrito para él. Y entonces Patrice Lumumba se levantó. Nadie lo había invitado a hablar. No estaba en el programa. Tomó el micrófono. Lo que sucedió en los siguientes 7 minutos cambió África para siempre. Hemos conocido el trabajo extenuante exigido a cambio de salarios que no nos permitían comer lo suficiente para alejar el hambre, ni vestirnos, ni alojarnos decentemente, ni criar a nuestros hijos como seres queridos. Los rostros belgas se paralizan. Esto no estaba en el guión. Hemos conocido las ironías, los insultos, los golpes que teníamos que soportar mañana, tarde y noche, porque éramos negros. El rey Balduino no se mueve. Su sonrisa se congela. Los diplomáticos empiezan a mirar sus zapatos. Pero Lumumba apenas está comenzando. Hemos visto nuestras tierras despojadas en nombre de textos legales que solo reconocían el derecho del más fuerte. Hemos visto que la ley no era la misma para un blanco que para un negro, acomodaticia para los primeros, cruel e inhumana para los segundos. 7 minutos. 75 años de humillación condensados en 7 minutos de verdad pura. Menciona las prisiones, las torturas, los trabajos forzados, las ejecuciones sumarias. Todo lo que Bruselas había intentado ocultar durante décadas. Termina con una promesa. Vamos a mostrar al mundo lo que pueden hacer los negros cuando trabajan en libertad. Ovación atronadora de los congoleños presentes. Silencio gélido de los europeos. El rey Balduino abandona la sala sin despedirse. Un insulto diplomático sin precedentes. En ese momento, Patrice Lumumba se convierte en el hombre más peligroso de África, no porque tenga un ejército, no porque tenga dinero, sino porque dijo en voz alta lo que millones pensaban en silencio. Y los poderosos del mundo acababan de decidir su sentencia. Esa misma noche, en Bruselas, se convoca una reunión de emergencia. Presentes, ministros belgas, ejecutivos de Union Minière, la corporación que controlaba las minas del Congo, y representantes de inteligencia militar. La decisión es unánime. Lumumba debe ser neutralizado. Al día siguiente, el 1 de julio de 1960, la CIA abre un expediente sobre Patrice Lumumba, amenaza comunista, traducción real, amenaza para los intereses corporativos estadounidenses. El Congo era importante porque contenía el 80% del uranio del mundo occidental, cobalto esencial para tecnología militar, diamantes industriales, cobre, oro. Perder el Congo significaba perder billones de dólares. Y Lumumba hablaba de nacionalizar las minas, de usar la riqueza del Congo para los congoleños. Eso era imperdonable, pero Lumumba todavía no entiende el peligro. Cree que

0: independencia es real, que puede construir una nación, que la comunidad internacional respetará.
1: Muy bien, nos tenemos que ir, tendremos muchos temas en las próximas audiciones, complementarios con todo esto y las cosas nuevas que van a pasar. Y nos despedimos con un tema musical. Estuvo en las pantallas brevemente la película Cinema Paradiso. Es una película sobre las películas, pero se refiere a la forma en cómo se veía el cine hace algunas décadas en un pueblito de Italia. Esta película tiene entre todas sus bellezas una, que es la música de Ennio Morricone, probablemente el músico de cine más espectacular que haya producido la industria cinematográfica. Vamos a pasar entonces el tema principal de la película Cinema Paradiso de Ennio Morricone, y con esto nos vamos, y será hasta la próxima audición. Esto ha sido Preguntando Caminamos. ¡Chao!

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